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Buenas tardes. Llega un recuerdito. Es Cristian Nodal. Esto se llama Adiós, amor. 771-718-4080. WhatsApp de Cristal. Ya viene la pregunta de la tarde, ¿eh? Así que quédate conmigo porque se va a poner tierna. 6 con 6.

0: Hola, ¿cómo están? Buena tarde. Gracias por su compañía aquí en el 106.1 Cristal, 771-718-4080. ¿Cómo están y qué andan haciendo? Me encanta saber de ti y obviamente que te pongas en contacto con nosotros. Gracias por también mandar ya tus mensajitos o puedes llamar para los que me preguntaban en el 771-718-4080. Oye, ¿alguna vez has hecho una publicación? A lo mejor sin querer en tus redes sociales, declarando el amor a alguien, no sé, algo así que te haya hecho pasar un superoso, no sé, que la hiciste en un momento de enojo, en un momento de amor, andabas de fiesta, no sé, de esas publicaciones que te quitan, te dan un poco de pena y te quitan un poco el color o te lo suben demasiado. ¿Te ha pasado que has tenido que borrar? O sea, ¿te has equivocado al publicar o te has arrepentido y has tenido que andar borrando? Cuéntame, por favor, 771-718-4080. Regreso para mandar saluditos, que ya tengo varios acá pendientes, y también para escuchar lo que tú nos dices. Ahí te va la pregunta de nuevo. ¿Alguna vez has publicado algo de lo que te has arrepentido? Ya sea porque lo publicaste en un momento de mucha emoción, de mucho enojo, y lo has tenido que borrar. Ay, pero ya sabes que eso en realidad, aunque lo borras, no siempre pasa desapercibido. No me tardo, estás en Cristal.
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0: 6:13, corazón sin cara. Es Anakin Larios, aquí en el 106.1 Cristal.

6:16, tú ni en cuenta, es Manuel Turizo, Iván de Mese, aquí en el 106.1 Cristal. Muchas gracias por tu compañía. ¡Feliz lunes!

0: La Paz de la Sierra en el 106.1 Cristal. Muchísimas gracias por tu compañía. 771-718-4080 es el WhatsApp para que te pongas en contacto y me cuentes. Oye, ¿alguna vez has borrado, has tenido que borrar una publicación en redes sociales porque la subiste al calor de la emoción, de la fiesta, del enojo y luego dices, saca, rácatelas, esto no puede quedar ahí y lo borras? Pero obviamente pues no falta que ya les tomó la captura de pantalla, el screenshot y bueno, pues ahí se queda para siempre. Pero tú, intentando salvar, borras la publicación. ¿Te ha pasado? Cuéntame, por favor. Y por ahora, saludo a quienes ya andan por acá. Buenas tardes, dice Quintil. Ya estamos en contacto. Buenas tardes, princesa. Ya estamos en contacto hasta las 9. Ya no lloren, dice por su Argentina. Y nos mandó pues un videillo. Y es que hay tantos ya, tantos. Este es de caricatura. Muy bien, te mando un saludo, Quintil. No, pues aquí creo que nadie anda llorando. Hola, ¿cómo estás, Freddy? Dice mi linda Cristalita. Buenas tardes. Bonito que ya estás de regreso. Sonríe, te queda hermoso. Gracias, combina con tus ojos y adorna tu carita. Encantado, me quedo contigo hasta las 9, qué bonito. En sintonía de Cristal 106.1, por supuesto, para disfrutar de tu compañía y de la buena música. Recibe un fuerte abrazo, gracias. Muchas gracias a POV. Dice, hola, hola, a mí se me declararon, así te tenemos guardado, tú me dices y así te dejo. Dice, hola, a mí se me declararon el pasado 28 de diciembre en el Face y WhatsApp, pero como era Día de los Santos Inocentes, ya no sabía si tomarlo en broma o algo serio. Y pues hasta la fecha ahí seguimos, se dio una bonita relación. Mira, qué cosas, fíjate que mi aniversario de novios con mi esposo es 28 de diciembre también. Entonces no es broma, es que somos una cosita muy inocente. 6:24, ya regreso con más de lo que tú me dices de este tema aquí en el 106.1 Cristal.
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De todas y de nadie, son los dos carnales en esta tarde de lunes 20 de julio. Gracias por acompañarnos en el 106.1, Cristal 6.32.

0: las 6:35. Gracias por tu compañía. 771-718-4080. ¿Cómo estás, Darío? Me dice, hola, no puedo, seguimos en la diversión. Y disfruta de la canción de liberación. Me pone, eso es todo. Hola, ¿cómo estás, César?
1: Hola, Pau.
0: Bienvenida, hola.
2: Pues un poquito tarde, pero ya saludándote aquí eso. Desde Ciudad de México en esa tardecita que está nublada,
0: okay.
2: Que ya llovió y fuerte acá por la zona de tu casa, mi casa.
0: Okay.
2: Sí, hay algunas afectaciones hacia la salida a Puebla, pero bueno, pues al menos no me tocó llegar con toda la afectación.
0: Bueno,
2: y
0: menos
2: bueno,
0: mal.
2: Pues después de pasar

0: El reporte meteorológico de
1: ideal.
0: esta tarde, vamos a disponernos a acompañar las siguientes horas con la programación musical que nos presenta, obviamente, la mejor voz cristal del mundo mundial. Un abrazo, Pau.
1: Gracias, César. Te mando un saludote y un abrazo de regreso. Me dice muchísimas gracias a Moni. Fíjate que alguna vez sí andaba yo, pues la verdad que con mis amigas acá un poco sentimentalona. Cuando estaba en la universidad y sí publiqué, le publiqué a mi ex y luego lo borré, pero me tardé horas. Ya sabrás que todo el mundo en la escuela ya había visto la publicación y por más que yo pues la borré y todo, pues ya no hubo manera de ocultar mi regada. Y obviamente él... pues no me dijo nada. ¡Ay, Dios, qué feo, qué feo! Muchas gracias por compartir. También te mando un saludo, Marisela. Me dice, hola, Ana Pau, ¿cómo estás? Bonita tarde. Pues fíjate que sí, alguna vez me ha tocado que me borren una publicación. Que me borren. Yo no he borrado, pero sí me borraron una que me habían hecho. Y afortunadamente, como dices, alguien le tomó captura. Pues sí, es que siempre anda alguien pendiente de lo que publicas. Hola, buenas tardes. Saluditos, Ana Pau, dice Lorena. Te mando un saludo, Lore. Bienvenida, buena tarde. Tarde 6:37.
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diferente es la adictiva aquí en el 106.1 Cristal. Buenas tardes, 771-718-4080. Y bueno, pues fíjate que te quiero mandar saluditos a ti que vas manejando. Que te vaya muy bonito. Gracias por estar en Cristal.

La arrolladora, esto se llama Heridas que se curan. Gracias por tu compañía aquí en el 106.1 Cristal, 771-718-4080. Que tengas un gran lunes. Bueno, lo que queda de este lunes. Quédate en Cristal.

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1: ¿Dónde estás, presumida? Gracias por tu compañía. Dice, te estamos escuchando acá desde la Ramos Arizpe. Bendiciones. Hola, dice, ¿cómo estás? Soy Zuli de regreso. Bendito Dios, los extrañé mucho. Dile a mi hija Yaneli, que Yaneli Samadi, que la amo con toda mi alma. Te escuchamos acá en Ramos Arizpe. Bendiciones. Un abrazo para ti. Gracias.

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7: Hola, ¿cómo están? Les saluda Alejandra Cruz y esta es la información que tiene que conocer. La presidenta Claudia Sheinbaum indicó que en la conferencia matutina se abrirá un espacio los lunes para discutir el impacto y los retos del uso de las tecnologías digitales y de la información. Y señaló que en 16 estados ya se regula el uso de dispositivos digitales en las escuelas.
8: Nosotros queremos que este no sea una idea del gobierno hacia la sociedad, sino que se construya un consenso para poder regular la inteligencia artificial y sobre todo las plataformas, que se utilice el conocimiento científico que hoy se tiene de cómo genera adicción, de cómo utilizarlo en la noche antes de ir a dormir, provoca efectos en el sueño.
7: El titular de la Profeco, Iván Escalante, señaló que la dependencia inició el operativo vacacional 2026, por lo que hasta el 31 de agosto reforzará sus acciones de monitoreo, verificación y vigilancia de transporte, turismo y alimentos. También destacó que la canasta básica se mantiene con un costo menor a los 910 pesos y el precio promedio del diésel en territorio nacional es de 27 pesos con 10 centavos. La Confederación de Cámaras Nacionales de Comercio, Servicios y Turismo estimó que el precio vacacional de verano 2026 generará una derrama económica de 883 mil millones de pesos, un crecimiento de 6.5% frente a 2025. Se estima que alrededor de 3.5 millones de unidades económicas de comercio, servicios y turismo registren mayor actividad durante la temporada, particularmente en destinos de playa, además de los más de 170 pueblos mágicos del país. Andy Burnham, exalcalde de Manchester, asumió como nuevo primer ministro de Reino Unido tras ser proclamado nuevo líder del Partido Laborista Británico, en sustitución de Keir Starmer. En su primera comparecencia pública prometió un nuevo modelo político y un nuevo modelo económico para Reino Unido. Además, anunció un plan de acción de 10 años en el que el foco estará en dar a la gente algún respiro y alguna ayuda con el costo de la vida.
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Ya son las 7:17. Te mando muchos saluditos. ¿Cómo estás, Roberto Quintanar? Gracias por acompañarnos. También Torero, bienvenido. María de los Ángeles, un abrazo para ti. Llega Zoe. Nada, solo para enamorados.

¿Cómo pensar que la vida puede terminar en un segundo? 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

Le mandamos saludos a Saúl de parte de su novia Alma Lilia. Gracias por acompañarnos en Solo para Enamorados. Saludos, Saúl, de parte de Alma. 106.1

0: Buenas tardes, noches. Esto se llama Eso y Más. Es Joan Sebastián. Saludos a Roberto Quintana.
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0: Le mandamos muchos saludos a Roberto Quintanar. Hola, mi querido Roberto, te mando muchos saludos y te escuchamos también, aunque te voy a quedar a deber algo.
1: Hola, hola, mi querida Ana Pao, buenas tardecitas. ¿Será posible que me puedas complacer con algo de Alex Ubago, por favor? Gracias.
0: Te quedo a deber, Alex Ubago, mi querido Beto. Te mando un saludote, pero bueno, ya viene Sin Bandera. Le quiero mandar saludos también a Gis Abel. Gis está allá en Acayuca. Él se encuentra en Acayuca. Dice, pues, escuchando Solo para Enamorados. Me encanta que estés por acá. Muchas gracias. Saludos también para Torero. ¿Cómo estás, Torero? Ahorita compartimos tus audios al aire. Quédate aquí en Solo para Enamorados. Te vi venir.
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Llega Chayanne y esto que se llama ¡Ay, qué culpa! Tengo yo, María de Los Ángeles, te mando un saludito. Gracias por tu compañía. Toño Gómez, saludo también 106. Para ti. 106.1.

0: muchas gracias por tu compañía. Estamos llegando al final de Solo para Enamorados. Muchísimas gracias por estar y por mandar tus mensajitos. Y voy a cerrar escuchando a pues mi querido Torero y un mensaje que me pidieron especial. Hola.
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0: Ay, saluditos para ti, Torero. Y en esta noche, para cerrar Solo para Enamorados, me dicen, por favor, ¿puedes mandar un saludo? Es un saludo especial. Es para la dueña de mis huesitos, de parte del arquitecto Santiago. Ella se llama Gloria. Se llama Gloria y dice así. Pues, ¿cómo estás? Para ti, tú sabes quién soy. Planeaba llamarte, pero tal vez mis palabras se traben y no pueda decirte todo lo que siento por ti. Espero que estés muy bien, ¿sabes? Yo no me encuentro bien, sinceramente ha sido una semana difícil, muy difícil. Mil y una historia me he inventado solo para poder decirme a mí mismo lo que estoy sintiendo, que no es realidad lo que estoy sintiendo. Aún me cuesta mucho aceptar todo lo que está pasando. Mi instinto, mi corazón y mi amor hacia ti aún creen que aún me quieres, que aún queda algo bonito de eso que nos unió. Es por eso que a través de estas palabras me gustaría me brindaras una segunda oportunidad para volver a conocernos. Ahora que ya sabemos nuestros puntos, considero que podría ser una mejor experiencia. He entendido que debo trabajar en puntos, como tener más empatía hacia ti, un trato más amoroso y más atención a tus detalles. Lamento en serio todo lo que sucedió. Me arrepiento demasiado. Igualmente te pido tengas un poco de paciencia hacia mí. El amar de esta manera es algo nuevo en mí. Lamentablemente mi experiencia me ha hecho ser una persona muy frontal al momento de expresar mi sentir. Me gustaría poder tomar un café, un helado, o algo de los que te gustan, con fruta y yogurt, puedan ayudarnos a hacer reír un poco y olvidar este trago amargo. Una plática que nos invite a conocernos aún más. Para ti, Gloria. Bueno, pues ahí está la petición de Santiago. Hasta aquí, Solo para Enamorados.
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0: Buenas noches, ya son las 8 en punto y aquí comenzamos esta tercera y última hora de mi día contigo en el 106.1 Cristal.

Rumbo al paraíso llega Alberto Pedraza en esta noche de lunes. Ahí vamos, dándole con todo al lunes en este 20 de julio. 771-718-4080 es el WhatsApp de Cristal. Manda tus saluditos. ¿Alguna vez has tenido que borrar una publicación en redes sociales porque te arrepentiste de lo que habías puesto en medio de una emoción, una fiesta, una tormenta, mucha tristeza, no sé? ¿Te ha tocado borrar? Estás en Cristal 8.5.

0: 8 de la noche con 12 minutos, esperando que la estés pasando bonito con nosotros aquí en el 106.1 Cristal. Te saluda una vez más, muchísimas gracias, muchísimas gracias. Fíjense que pues ya había leí una solicitud, ¿no?, de Dame Otra Oportunidad de Santiago para Gloria. Ya hasta me la están pidiendo varias personas. Hola, acabas de leer una petición que Santiago le decía a Gloria, me la podías compartir, se me hizo muy bonita, por favor, por acá. Oye, qué bonito lo que leíste, ¿me podrías compartir eso que leíste, porfa? Bueno, ya le pedí permiso a Santiago y ya me dijo, hazlo, es solo lo que dice mi corazón, haría cualquier cosa porque regresara. Uy, Dios mío, el dolor, ya sé, qué cosa. Le quiero mandar también saludos, Santi, abrazo fuerte, échale ganas y ojalá que, pues, haya una segunda parte, ojalá que sí. Por los dos, ¿va? Por ti y por Gloria. Hola, ¿cómo estás? Charro del Monzono. Saludos para el Charro, para la Charra y Gloria. Y dice, también le dejo saludos al Torero, a Sammy, al Muñeco, a toda la banda por acá, a las Hamburguesas. Justamente me están escribiendo acá también nuestros amigos de las Hamburguesas, Arturo, allá en Tuzos. Y también tengo saluditos de Torero. Hola.
1: Un saludito. Parece como gordo cachetón de Sammy. Parece como Super Muñeco. Parece como Charrito y su Charrita de los Manzanos.
0: Ahí está.
1: A toda la colegancia de Taxi, confíame, va que sí, va que yes, va que wow, va que show.
0: Ya estás, muchas gracias, Torero, ahí está el saludito. Y bueno, también te doy la bienvenida, Eva, dice, hola, feliz noche, Ana Pao. Buenas noches, hora de dar gracias a Dios por este día y pedir por un feliz descanso, que así sea, por favor. También te mando un saludo, Isabela, Isabela Islas, Isabelita, dice, muy buena programación para iniciar la semana, se ve que sí le sabes, Anita. Hasta mañana, que descanses tú también. Ya regreso con lo que me cuentas del tema de esta noche. ¿Alguna vez has tenido que borrar publicaciones porque te arrepentiste, porque las subiste de un momento de euforia, de enojo, de fiesta, qué sé yo? Cuéntame, quédate en Cristal 814.
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0: Ya son las 8:15, mi

Amor, amor, se escribe con llanto, dice Bronco y Guardianes del Amor de Arturo Rodríguez. Saluditos y buenas noches para ti. Gracias por acompañarme. Cristal.

Ya son las 8:23. Bonita noche de lunes. Dice Mariel, pues fíjate que alguna vez o varias veces he tenido que borrar mensajes que subí a las redes, ya sabes, en momentos en los que no estaba pensando bien y luego, sastres. Ahí andan mis amigas burlándose de mí, ya sé. Gracias por estar aquí en Cristal. Tú también cuéntame, ¿has tenido que borrar algún mensaje? Pues que subiste en medio de alguna emoción y luego dijiste, ay, ya me arrepentí, lo voy a borrar y ya quedó ahí la huella. Quédate en Cristal. Buenas noches, 8:23. No se pueden enterar, Rubí Escobar.

0: Ya son las 8 de la noche con 29 minutos. Gracias por tu compañía, gracias por platicar y gracias también por hacernos saber que estás ahí en el 771-718-4080. Oye, pues fíjate que le quiero mandar saludos a nuestros amigos de las hamburguesas. Nos dice Arturo, buenas noches. Hola, Paola, linda noche. Saludos a tus amigos de las hamburguesas en Tuzo siempre. Es un gusto escucharte, siempre es un gusto leerlos también. Muchísimas gracias también. Saludo a toda la banda cristalera, linda Pau. Y es que, pues, me encanta que se andan mandando saludos entre ustedes. Eso está padrísimo, me encanta. Hola, ¿cómo estás? Sammy, a ver, vamos a ver qué nos dice.
1: Hola, amiga Ana Paola.
0: ¿Sabes? Hola.
1: Me pregunta que si he dejado mensajes. Claro que sí, sí, sí lo he hecho. Fíjate que sí. A veces lo he hecho porque, pues, la verdad, pues, no. Luego son con clientes, luego que sí, luego que no, y... Y luego son con personas y sí, que no, ¿sabes qué? Mejor no. Y así estoy, amiga. Mejor no, mejor así estamos bien. Excelente noche, pero sí, sí, sí, he desborrado varios mensajes a veces que escribo. Y luego digo, no, esto no, y ya me arrepiento y los desborro.
0: Mejor. Así pasa.
1: Hola, amiga Ana Paula, un saludo para ti, para toda la banda de Plaza Bella, también para el charro de Manzano y la charra. También para mis amigos las hamburguesas de aquel lado de Tuzo, y también para el torero. Y para el muñeco que anda por acá de este lado, tuve tirando las cuatro morenas y tirando el rostro.
0: Eso es todo.
1: Aquí vamos a estar contigo, amiga, acompañándote. Excelente noche.
0: Gracias a mí, excelente noche también para ti. Hola, Juaco, ¿cómo estás? Buenas noches. Dice que descanses, buen descanso y sueños placenteros. Bonita noche, Ana Pau. Igual para ti, muchísimas gracias. También, hola, ¿cómo estás? Ivonne dice, no hombre, yo sí he tenido que borrar varios mensajitos. La verdad es que a veces uno escribe, como dices, como inundada por emociones que en ese momento parecen muy graves y conforme pasan las horas ya se va deshinchando la herida y uno se siente mejor. Y sí, he borrado varias cosas de mi Face, de mi Insta, hasta de TikTok. Ok, muchas gracias. Que tengas buena noche y regreso con más de lo que tú me dices aquí en el 106.1 Cristal.
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Ya son las 8:40, llega la arrolladora y esto que se llama Tu Falta de Querer. 771-718-4080 es el WhatsApp. Que tengas una increíble nochecita. Y recuerda que te estoy preguntando, oye, ¿alguna vez has tenido que borrar una publicación de tus redes sociales porque te arrepentiste o porque la escribiste en un momento sensible de tu vida?

0: 8 de la noche ya con 47 minutos. Excelente lunes por la noche, cristalitos. Vamos a ver quién anda saludándonos. Hola, ¿cómo estás, Eulogio? Bienvenido.
1: Hola, hola, Ana Pao. Hola. ¡Qué milagro que estás a estas horas!
0: Yo aquí ando siempre.
1: Alegre, Ana Pao. Saludándote. Seguimos aquí en Pachuca rodando a las morenas.
0: Yeah.
1: Saluditos para toda la banda taxista. Ahí andamos, Ana Pau.
0: Eso es todo. Me dice que ya casi se va a ir a casita. Pues ya hace hambre, dice, ya una cenita. ¿Cómo no, Eulogio? Te mando un saludote. Oye, pero yo aquí ando, este es mi horario de 6 a 9. Siempre estoy a esta hora. Se me hace que no me habías escuchado. Saluditos también, Sammy dice, sí, amiga. A todos nos pasa que borramos mensajes, ¿no? Que te arrepientes de las cosas que publicas de repente. Pero hay gente que sí publica cosas muy tremendonas y sastres. Luego se arrepienten. Hasta mañana, princesa, dice, que descanses y que sueñes bonito, dice Freddy. Muchísimas gracias. Bueno, pues ya regreso con más, bueno, para la recta final. Y le mando saludos al charro del Monzolo. Dice, saludos para Lucero, el amor de mi vida, otro amor de su vida, dice, allá en la taquilla de los autobuses en Tulancingo. Y también saludos para mis primas en Veracruz. Claro que sí, charro, ahí está el saludito para tus primas Matilde y Ángeles hasta Veracruz. Mis queridos amigos de las hamburguesas, dice, pues saludos también. Es un gusto por este medio saludar a toda la banda que te escucha, Pau, a Torero, a Sammy, al Charro, a la Charra. Bueno, a todos los que me faltan. Ahí está, gracias a ustedes. Bueno, pues ya regreso para el cierre, ¿va? Quédate aquí en el 106.1 Cristal.
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Ay, Diosito, qué rápido se nos está yendo el tiempo. Ya casi me despido. Ahorita comparto los últimos saludos al aire. Gracias por estar en el 106.1 Cristal.

son las 8:56 PM. Ya me voy, me encantó. Freddy, te mando saludos. La imagen que mandaste del árabe. Dice, una vez un sabio árabe dijo, Nabnok efak nu emat bin bin, algo así. Si usted no sabe árabe, lea de derecha a izquierda. Dice, invítame un café con pan. Buenísimo, muchas gracias, Freddy. Te mando saluditos, bonita noche. Espero que ya estés degustando ese café con pan en casita con la familia. Muy a gusto, bonita noche para ti. Gracias, estuvo muy bueno. Buen camino, me dice Arturo aquí de nuestros amigos de las hamburguesas. Por tus saludos, buen camino. Giza, hasta mañana. Dice, descansa muy bien. Cuídate mucho, Ana Pao. Bonita noche, y sí he borrado mensajes, ¿no? De esos de que te arrepientes. Eulogio, te mando un abrazote, no te preocupes. Es que sí, como Ale estuvo más temprano, dice, de repente como que me funde, y sí. Pero bueno, recuerden que esta semanita y media Ale va a estar en el horario de Checo. Yo normal, Charlie estará de 12 a 3. Y Mike Lango ya viene para cerrar contigo en unos minutitos este lunes. Ya fue mucho lunes, dicen, pero Mike lo va a cerrar contigo al 100. Así que ahí se los encargo mucho porque es de nuestros consentidos, de nuestros queriditos, Mike, sin lugar a dudas. Bueno, pues ya los dejo, va, creo que ya leí todos los mensajes. Hasta mañana, Gisa, que descanses, bonita noche también. Juaco, hasta mañana, mil gracias. Eulogio, cuídate mucho, buen camino a casa y ve a cenar, que ya igual a mí se me antojó de que me contaste. Muchísimas gracias. Y bueno, pues cuídense mucho. Mañana nos encontramos de nueva cuenta aquí a las 9 de la mañana. Yo soy Ana Pao. Como te anticipé, te dejo con Mike Lango. Ya viene Mike al aire contigo desde las 9 y hasta las 12. Adiós.

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2: Hola, hola, te saludo Erika García y estas son las noticias más importantes de hoy. Como parte del fortalecimiento de la estrategia de seguridad en Pachuca, el alcalde Jorge Reyes impulsa la instalación de 556 cámaras de videovigilancia que permitirán ampliar la cobertura de monitoreo, prevenir delitos y mejorar la capacidad de respuesta de las corporaciones policiales. Del total de equipos, 300 corresponden al sistema de videovigilancia del gobierno del estado de Hidalgo, mientras que 256 son instalados por el gobierno de Pachuca mediante una inversión destinada a modernizar la infraestructura tecnológica del municipio. La unidad de rehabilitación de fauna de Pachuca recibió un ejemplar de mono aullador del manto, el cual fue entregado de manera voluntaria por ciudadanos en coordinación con la clínica veterinaria Grumevet. Tras la valoración médica se determinó que el ejemplar es una hembra de aproximadamente 2 meses de edad, la cual presenta un cuadro de diarrea, por lo que actualmente recibe atención veterinaria especializada para estabilizar su estado de salud. Guasca de Ocampo se convirtió en el punto de encuentro de la inclusión al recibir a representantes de los Centros de Rehabilitación e Inclusión Infantil Teletón de distintas entidades del país durante el 6º Campeonato Nacional de Pesca de Trucha Inclusiva, celebrado en el Bosque de las Truchas. El encuentro reunió a 56 equipos provenientes de 2 estados de la República Mexicana, además de una delegación de San Antonio, Texas, consolidando a Hidalgo como un referente nacional en la organización de este tipo de eventos.
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3: Chino. 9:00, ya marca el reloj en la Bella Hidosa. Muy buenas noches, yo soy Mike Lango y te acompaño de 9 a 12 de la noche. Esto es Valentín Elizalde, ¿cómo me duele? 771-718-4080 es el WhatsApp. Aquí en cabina para que mandes tus saluditos en esta noche, noche de lunes 20 de julio 2026.

Ya llega al 106.1 Cristal, Los Ángeles Azules y Melisa Robles. Esto es Mi Nuevo Trauma. 771-718-4080 es el WhatsApp en cabina. Un saludote para el Charro del Manzano, a la Charrita, al Charrito, al Cincuata y a su hermana Susana. Sigue sin Cristal.

Son el Recodo a través del 106.1 Cristal. Y un saludote para la sobrina Andrea y al hermano Lifas del buen Charro del Manzano. 771-718-4080 es el número en WhatsApp y también en cabina para que llames y pidas esos saluditos en esta noche de lunes.

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20: Es Marco Flores y La Jerez. Volveré a través del 106.1 Cristal. 771-718-4080 es el WhatsApp para que mandes tus saluditos en este lunes.

9:22, ya marca el reloj. Esto es Mojado Llorar, quedito a través de la plataforma musical de México. Yo te acompaño hasta en punto de las 12. 771-718-4080 es el WhatsApp en cabina para que mandes tus saluditos en esta noche, noche de lunes.

¿cómo te va en esta noche de lunes 20 de julio, 2026, 9:25 de la noche? Esto es Al Menos la Original Band del Limón. Llega hasta ti a través del 106.1 Cristal, 771-718-4080. Es el medio de contacto para que mandes saludos en esta noche. Buenas noches, Cristal.

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2: Ya llega Mar Solís a través del 106.1 Cristal. Fuiste tú.

Saluditos a Connie hasta Tulancingo. Muy bendecida noche para ti también. Muy buenas noches, gracias por estar aquí en el 106.1 Cristal. Y también para la familia Huijón Sosa, Castañeda Huijón y Huijón Rodríguez hasta la ciudad de Sahagún.

Muy buenas noches, mi charro del manzano. Saludos para Lulú. Allá hasta Tulancingo, mi charro. Ya quedaron ahí los saludos. 771-718-4080. Es el WhatsApp para que tú también mandes saluditos en esta noche de lunes. 9:35. Te acompaña Julio Álvarez. Noches amargas.

Y ya llega el mimoso a la plataforma musical de México, Cristal 106.1 Pachuca. Un saludote para mi querido Arturo de las hamburguesas Los Amigos, que dice: muy buenas noches, un saludo de tus amigos de las hamburguesas en Tuzos, acompañándote hasta medianoche. Gracias, mi buen Arturo, aquí estamos bien activos hasta las 12 de la noche.

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5: Ya llegan los Askis al 106.1 Cristal. Muy buenas noches, mi querido Saúl Ramos, que dice que anda ya sobre la autopista de regreso a México y viene escuchando a todo volumen el 106.1 Cristal, la mejor estación. Saluditos, mi querido Raúl, mi Saúl.

Saludos a mi querida Madel, muy buenas noches. También a ti, María, un saludo muy especial para ti. Muchísimas gracias, María. Sigues en la mejor compañía. Estás en el 106.1 Cristal.

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1: Esto es Orquesta Salas, acaríciame. 771-718-4080 es el número de WhatsApp para que acompañes tus noches de cristal. Así que aquí te espero, espero tu mensajito. Muchísimas gracias, María, por ese especial saludo. Te acompaño hasta en punto de las 12 de la noche. Yo soy Mike, 10:1, ya apunta el reloj. 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

Te acompaño con estas muy buenas rolas. Esto es Fragancia Mariana. 10:05 ya apunta el reloj. No olvides seguirnos en nuestras redes sociales como Facebook, Instagram y X y TikTok como @RadioCristalMX.

Traileros del Norte y Juan Tavares Aesa. Muy buenas noches, Sammy. Ya te veo que andas aquí echándole todos los kilos en el taxi. Ya mandas tus saludos a toda la banda de Plaza Bella, al Charro, a Torero y a toda la banda. Muy buenas noches, gracias por acompañarme aquí en Cristal.

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Ya llega Raúl Hernández Jr. a través del 106.1 Cristal. 10:18, marca el reloj, lunes 20 de julio 2026. Y yo te acompaño a través del 771-718-4080 para que mandes tus saluditos en esta nochecita. Para ti que sigues trabajando, sigues en la mejor señal, sigues en Cristal.

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Ya llega Juan Gabriel, nuestro Juanga, y Natalia Lafourcade a través del 106.1 Cristal. Dice mi buen Oscar Jiménez: hola, muy buenas noches. Un saludito para Itzel Jiménez hasta San Agustín, Tlaxiaca, Hidalgo. Te escucha porque trabaja de noche. Muy buenas noches. Espero que tengas una gran velada.

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2: Es privilegio, me enamoré de usted a través del 106.1 Cristal. 771-718-4080 es el WhatsApp aquí en cabina y número telefónico para que te conectes en esta nochecita de sábado. Yo te acompaño hasta el 12 de la madrugada, así que cuéntame, ¿estás trabajando? ¿Andas en el taxi? ¿Ya estás cenando? ¿Ya casi te vas a desconectar? Así que cuéntamelo todo a través del WhatsApp aquí en cabina. ¿Sigues en la mejor estación? ¿Sigues en Cristal? Señora,

es Lupillo Rivera, esclavo y amo a través del 106.1 Cristal. Muy buenas noches, Mariana, ¿cómo estás? Un saludo de parte de la familia de Radio Cristal.

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5: ¿Cómo están? Soy Claudia Mejía. Una nueva semana, un nuevo episodio. Hay un tema que, pues como mujeres tal vez sepamos cómo manejarlo, pero tal vez haya mujeres o adolescentes que aún no, y es este tema de la higiene menstrual. Y para eso tenemos a nuestra querida doctora Carelia Mendoza, ella es ginecóloga. ¿Cómo estás, doctora?
6: Muy bien, muchísimas gracias, un gusto estar con ustedes.
5: Hablemos de la higiene menstrual, pero sí quisiera como una guía, ¿no? O sea, saber el paso a paso.
6: Claro.
5: De una buena higiene menstrual.
6: Hablar de higiene menstrual es un tema bastante amplio en el sentido de que hay muchas cosas que aún no sabemos. Sin embargo, pues la mayor parte de nosotras tenemos el contacto o de alguna manera nos introducimos a la higiene menstrual como Dios nos da a entender.
5: Sí.
6: Porque nadie nos explica qué usar, cómo usar, cada cuánto cambiarlo. En el mejor de los casos, nuestra mamá, prima, tía, amiga nos orientará un poco. Pero a pesar de todo lo que hemos avanzado en comunicación, en normalización, del periodo menstrual, pues finalmente no hemos logrado que esto sea hablado de manera amplia, ¿no? Porque todo el mundo esconde como esa parte todavía. En muchas ocasiones pensamos que esto es como algo que es sucio, ¿no?
5: Mucho tabú.
6: Mucho tabú, justamente. Lo primero que debemos de saber es, cada mujer es única, cada mujer tiene afinidades o facilidades para determinados productos de higiene menstrual. Pero lo más importante es a ti que te sirve y a ti que te acomoda.
5: Esto de las copas no es tan nuevo, ya tiene tiempo. Pero el otro día yo hablando con una prima le decía, bueno, ¿por qué no intentas usar la copa? Y dice, es que no he tenido relaciones. Y yo me quedé como en ceros y en blanco porque no supe qué decirle, porque no estoy informada sobre esta parte, este producto de la copa. Entonces, ¿esto es un mito? ¿Es real? ¿Quién puede usar la copa? Bueno, tú nos acabas de decir lo que mejor te acomode y te funcione.
6: Estos dos elementos, al igual que los tampones, son situaciones que tenemos u objetos que tenemos que introducir dentro de la vagina. Aquí el por qué usarlos o no usarlos cuando se ha tenido o no se ha tenido vida sexual depende precisamente de un mito que tenemos muy arraigado, de la cuestión de virginidad. Tenemos muchas veces esa idea de que si no se han tenido relaciones sexuales, no se pueden utilizar este tipo de copas o de discos o de tampones. Si la paciente está consciente de que su virginidad está únicamente dada por una estructura anatómica que puede o no estar presente, puede o no romperse en el momento de la primera relación sexual, y para ella es mucho más fácil utilizar mediante educación que nosotros le damos a veces en el consultorio para la utilización de tampones o copas menstruales, pues adelante. Aquí la única situación es que cuando no han tenido vida sexual, utilizar este tipo de elementos puede llegar a producir un poco de dolor o incomodidad. Por eso es que muchas veces pues no se les recomienda, pero no propiamente está prohibido.
5: ¿Cuál sería la opción para las personas que no tienen un fácil acceso a estos productos?
6: En muchas zonas rurales incluso todavía utilizan telas como tal para absorbentes y no utilizar productos que sean desechables, y precisamente por el alto costo que tienen. Entonces son regiones en donde están acostumbrados a utilizar los recursos propios, porque no hay forma de que ellos tengan acceso a otro tipo de procesos o de materiales como las toallas sanitarias.
5: Y, por ejemplo, si estas mujeres utilizan estas, supongo que son como los pañales que usan para los niños.
6: Sí, o incluso, por ejemplo, algunas telas absorbentes como los tipo toalla.
5: Ok.
6: La toalla para lavarse las manos llegar a utilizar.
5: Okay.
6: Y lo único que se les recomienda es que estén perfectamente lavadas, perfectamente secas antes de utilizarlas, porque esto puede ser un factor de riesgo para infección. La copa menstrual es una excelente opción, pero también tiene ciertas situaciones que debemos de tomar en cuenta. Entiendas que tienes que cambiarlo cada 6 a 8 horas recomendablemente, incluso de acuerdo a la cantidad de flujo que tienes puede ser esto más frecuente. Al igual que con la toalla sanitaria, se recomienda cambiarla entre cada 6 a 8 horas para evitar algún accidente o alguna situación de infección.
5: Tipo de ropa interior. Okay. O sea, que podamos utilizar.
6: Bien. Independientemente de que estemos o no en un ciclo menstrual, nosotros debemos utilizar ropa interior que sea completamente algodón, es la recomendación siempre, completamente de algodón. Tratar de evitar que tenga colores, porque se ha visto que incluso los colores pueden llegar a tener algunos elementos que pueden ser disruptores endocrinos. Tratar de evitar telas sintéticas precisamente por el contacto con estos disruptores endocrinos o por contaminación. Y ropa que no sea muy ajustada, porque pues nos encanta meternos en esos pantalones súper embarrados que nos ponemos con calzador, pero no es como lo más sano, ¿no? Entonces, en cuanto a la ropa interior, pues no debe ser ajustada y debe ser de algodón preferentemente.
5: El lavado de manos. O sea, yo creo que debe ser el primer paso, así uses lo que estés usando, lavarte las manos.
6: Sí. Independientemente del producto que nosotros utilicemos, siempre se recomienda para remover cualquier producto de higiene menstrual lavarse las manos previamente, porque vamos a tocar nuestra área genital.
5: Ay,
6: y
5: sí,
6: todo lo que traemos en las manos, o sea, todo lo que toca nuestras manos en todos lados, pues tiene mucha contaminación de muchas cosas. Entonces, lo ideal es sí lavarnos las manos antes de ir al baño.
5: Por favor, y después también, ¿no? Digo, sí. La preciosa hay que cuidarla. A la hora de lavar tu área genital, hay demasiados productos también. Existen muchísimos productos, jabones, lociones, etcétera, etcétera, etcétera. ¿Qué es lo recomendable para la limpieza?
6: Lo recomendable es no utilizar productos perfumados, que eso es fundamental. Bañarnos únicamente con agua y jabón, jabón neutro de preferencia, sin aromas, sin olores añadidos, porque estos pueden llegar a generar contaminación, como lo hablamos con los productos de higiene menstrual. Entonces, realmente, otra vez venimos de campañas publicitarias en donde dicen que nuestro cuerpo tiene que oler a flores del campo, y pues la realidad es que no es
5: obvio,
6: cierto.
5: No.
6: Entonces, pues nos hemos acostumbrado a que debemos de oler perfumadas todo el tiempo, y esto no es necesario. Con que nosotros tengamos una higiene con un jabón neutro, un jabón de baño que no sea perfumado, es suficiente. Existen muchos productos, mientras estos no tengan algunos fenoles, algún aromatizante, podemos utilizarlos.
5: La limpieza para ir al baño, ¿cómo debería de ser?
6: Siempre tratamos de encontrar productos que nos puedan ayudar en nuestra vida diaria. Entonces, hay, por ejemplo, a quienes se les facilita las toallitas húmedas. La realidad es que dentro de todo lo que se ha estudiado, lo único que se pide es que si se utilizan, por ejemplo, toallitas húmedas, estas no sean con alcohol y no tengan ningún tipo de perfume. Entonces, lo que hacemos habitualmente y la práctica común es el uso de papel higiénico, con lo cual tendría que ser suficiente. Lo ideal es que nosotros tuviéramos un lavado con agua y posteriormente solamente secar a palmaditas con el papel higiénico, pero se considera que utilizar únicamente el papel higiénico y limpiarnos de adelante hacia atrás, pues tiene que ser suficiente para nuestra higiene.
5: ¿Y baño diario?
6: Baño diario, sí, por supuesto.
5: ¿Estés o no estés en tu periodo?
6: Así es.
5: Ok. Bueno, digo baño diario porque, bueno, una sabe de eso, ¿no? Entonces,
6: claro,
5: ya una a los dos días y si no te bañas, ya estás como de...
6: Exacto,
5: como
6: pero
5: incómodo,
6: también,
5: ¿no?
6: Tratar de no exagerar en nuestro aseo diario, porque pues hay pacientes que se lavan con ciertos jabones que son muy abrasivos para la piel. Mm. Entonces, este tipo de jabones está prohibido.
5: ¿Cómo abordar este tema con las niñas, con las hijas?
6: Primero, debemos de aprender nosotros, quitarnos todos los tabús, todos los mitos que tenemos en la cabeza, quitarnos las dudas. Y segundo, pues entender que también nuestros hijos ahora tienen acceso a otro tipo de elementos que a veces pues llegan a conocer más de ciertos temas que nosotros. Entonces, entre mejor estemos preparados, podemos pedir apoyo de un médico para poder orientar a nuestros hijos sobre estos temas.
5: Pues muchísimas gracias por estar aquí y por darnos estos tips. Soy Claudia Mejía. Bye.

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8: 10:48, buenas noches, Cristal, 17 grados, marca la temperatura.

Buenas noches, terminación 5823. ¿Qué dice? Un saludito a José Enrique Ruiz Rodríguez, que nos escucha en el fraccionamiento Valle Blanco, que es guardia de seguridad aquí en Pachuca, Hidalgo. Muy buenas noches, saluditos, y sigan teniendo muy buena velada a través del 106.1 Cristal.

Llega la adictiva y Chente Vicente Fernández, mujeres divinas, a través del 106.1 Cristal 1055. Ya marca el reloj. Si sigues trabajando, no bajes la guardia. Sigue echando todos los kilos. 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
1: Y no te me duermas, ya marca el reloj, 11 en punto en la plataforma musical de México, ya llega Marc Anthony, el cantante, hasta tus bocinas, gracias a la plataforma musical de México, 771-718-4080 es el número en WhatsApp y en cabina para que marques y mandes tus saluditos en esta noche de lunes.

11:06 es Los Rojos, se tapa mi cajera. Tú no le mandes mensaje, por favor, quiérete, valórate, mejor manda mensaje en cristal.

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4: Prende tu noche, es Eladio Carrión. Te quiero más que ayer a través del 106.1 Cristal. 771-718-4080 es el número en WhatsApp para que mandes tus buenas noches.
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Si vas conduciendo, con mucho cuidado, yo te acompaño hasta las 12 de la madrugada. 11:19 ya apunta el reloj en esta nochecita de lunes. Es la arrolladora banda El Limón, disponible para mí en el 106.1 Cristal.

Unos minutos nos separan de la medianoche, pero tú sigues en la mejor compañía, sigues a través del 106.1 Cristal, es Banda Macho, Chiquita Bonita.

Y escúchanos a través de la plataforma de internet como Radio Cristal con Y.mx y la aplicación del mismo nombre para que nos lleves en cualquier lugar desde tu bolsillo a través de internet. Ya llegan los dos carnales a través del 106.1 Cristal.

0: este sábado a las 7 y domingo 10 de la mañana.
1: Íntimamente.
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Para ti que sigues en la sintonía del 106.1 Cristal, gracias por seguir en la mejor sintonía. Un saludito para Lili Tobar y para Mariana que siguen aquí conectadas a través del 106.1, la plataforma musical de México. Esto es Espinoza Paz y La Adictiva.

Buenas noches, Mari. Gracias por reportarte a través del 771-718-4080, el WhatsApp aquí en cabina para que mandes tus buenas noches a través de la plataforma musical de México. Ya son 11:37 a través de Cristal.

11:41 marca el reloj. Los Tigres del Norte del Fondo, acá 100 años. Buenas noches, Luis González. Un saludito hasta San Pedro Huaquilpan. Y también para mi querido Daniel, muy buenas noches. Gracias por seguir en la sintonía de 106.1 Cristal.

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7: 11:46, marca el reloj, ya casi estamos despidiendo este lunes 20 de julio 2026 a través de la plataforma musical de México, 771-718-4080. Manda tu WhatsApp y manda tus buenas noches, ya llegan los dos de Tamaulipas, ayúdame a través del 106.1.

16 grados ya marca el termómetro, así que arrópate bien si andas en la calle y cuídate mucho. Esto es Banda Renovación, todo que ver a través del 106.1 Cristal.

Te acompaña pesado una página más. Misami, un saludote para ti y para toda la bandera, para todos tus amigos. Gracias por estar despidiendo este lunes a través del 106.1 Cristal.

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1: 11:55, marca el reloj a través de la plataforma musical de México. Yo te agradezco el favor de tu compañía de en este horario de 9 a 12. Yo soy Mike Lango, gracias. Y mañana despiertas en punto con mi querida Alejandra Ortega. Después llega mi querida Ana Pau. Enseguida llega mi buen Charlie Castro. Y enseguida vuelve a repetirse la programación. Yo te escucho a partir de las 9 de la mañana, digo, de las 9 de la noche. Así que te quedas en la mejor estación. Esto es La Flaca, JBL y compañía. Buenas noches, Cristal. 11:56.

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1: 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Estate, Señor, conmigo. Siempre, sin jamás partirte. Y cuando decidas irte, llévame, Señor, contigo. Porque el pensar que te irás me causa un terrible miedo. De si yo sin ti me quedo. De si tú sin mí te vas. Llévame en tu compañía donde tú vayas, Jesús. Porque bien sé que eres tú la vida del alma mía. Si tú vida no me das, yo sé que vivir no puedo, ni si yo sin ti me quedo, ni si tú sin mí te vas. Por eso más que a la muerte temo, Señor, tu partida, y quiero perder la vida mil veces más antes que perderte. Pues la inmortal que tú das, sé que alcanzarla no puedo. Cuando yo sin ti me quedo, cuando tú sin mí te vas. Amén.

0: noches, bienvenidos sean todos ustedes a través de la cadena de Radio Cristal. Mi nombre es Uriel Soto. Para mí es un placer estar contigo una hora en este programa y acompañarte con buena música, con toda la buena vibra y con información que traemos en esta noche que estoy seguro te va a interesar muchísimo. Así que quédate con nosotros y desde este momento comenzamos a saludar a toda la hermosa gente que nos escucha allá en la bella Irosa. En Pachuca Hidalgo mandamos un beso bien grande con mucho amor, mucho cariño a toda la gente que nos escucha también en el Valle de Toluca, en Tenancingo, a mi gente del Valle de México también. ¡Mua! Beso bien grande y gracias por acompañarnos. Señoras y señores, hoy vamos a platicar acerca del embarazo. Sí, pero no del embarazo de una persona, para que no sea más aburrido. Vamos a platicar acerca del embarazo más corto al embarazo más largo de todo el reino animal. Sí, para que te enteres de esto y mucho más, solamente tienes que quedarte aquí disfrutando de Radio Cristal. No le cambies, ya regreso.
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0: Continuamos a través de Radio Cristal. Gracias por seguir con nosotros. Mi nombre es Uriel Soto. Oigan, hoy quiero platicarles de un tema bien interesante. Este es tema biológico, tema de naturaleza, tema para que nosotros aprendamos algo nuevo. Voy a platicarte acerca del embarazo, pero algo bien interesante. Del más corto al más largo de todo el reino animal. Vamos a comenzar con quien dura menos tiempo embarazado, embarazada más bien, que son las zarigüeyas. Ellas duran 13 días de gestación nada más en sus embarazos. Los hámsters duran 16 días embarazados. Imagínense, es muy cortito. O sea, ellos al año, ¿cuántas veces les gusta que se puedan embarazar si duran tan poquitos días? O sea, en un mes tan solo, un hámster, una zarigüeya puede embarazarse 2 veces. Los conejos, por otra parte, duran 31 días en embarazo. Los perritos, las perritas en este caso, duran 63 días de embarazo. Ya empiezan a ser unos cuantos días más largos, ya alrededor de mes a 2 meses. Pues bueno, vámonos a un corte comercial. Enseguida te enteras de esto y mucho más a través de Radio Cristal. No le cambies.
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0: Por seguir con nosotros. Oigan, qué buen tema estamos desarrollando en esta noche. Ya me empezaron a llegar varios mensajes aquí en el WhatsApp de la cabina y me dicen por acá, oye, yo no sabía que los perritos duraban 63 días de gestación, 63 días de embarazo. Sí, evidentemente son aproximadamente dos mesecitos y unos 2 o 3 días más de estos 2 meses. Ahora vamos a platicar de las leonas. Ellas duran 110 días de gestación, 110 días embarazadas, seguido de los pandas, que ellas duran 135 días embarazadas. Ahora los monos, o las monitas en este caso, ¿verdad? Ellas duran 165 días embarazadas, a diferencia de su pariente más grande, que son las gorilas, que ellas duran 257 días de embarazo. Ya más o menos se va aproximando al tiempo que dura de embarazo una persona normal. Vámonos a una pausa. Enseguida terminamos de desmenuzar este tema y mucho más aquí en Radio Cristal. No le cambies.
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0: continuamos, señoras y señores. Ya casi nos vamos, pero no nos vamos sin antes terminar de platicarles acerca del dato interesante de esta noche, acerca del embarazo del reino animal. ¿Quiénes duran más? ¿Quiénes duran menos? Ya platicamos hace un rato que quienes duran menos son las zarigüeyas. Ellas solamente duran 13 días embarazadas. ¡Wow! Es súper rápido su temporada de gestación. Ahora vamos con quienes ya duran más, que son, primero, las jirafas. Ellas duran 450 días embarazadas, un poco más de lo que es un año. Casi sería año y medio de embarazo de las jirafas. Pero si creías que eso era mucho, los elefantes, o en este caso, las elefantas, ¿se le podrá llamar así? ¿Producción? Sí, ellos me dicen que le digamos las elefantas. Ellas duran 660 días embarazadas. Es prácticamente 2 años. Recuerden que el año tiene 365 días. Prácticamente estamos casi cerca de los 2 años de gestación de las elefantas o los elefantes. Increíble lo que es el reino animal, pero también bastante hermoso y bastante hermoso y también increíble el hecho de darle vida a la vida, señores. Volver a tener, volver a reproducirse, volver a tener lleno el reino animal. Así como nosotros aportamos personas con nuestros embarazos, nuestros bebés, los animales también nos han aportado muchísimo con todos sus bebés, porque, señores, de esta manera no se termina el reino animal y no se termina nuestra hermosa naturaleza. Pues bueno, señoras y señores, esto fue todo de mi parte. Gracias por habernos acompañado. Mi nombre es Uriel Soto. Te quedas en las manos de Diana Santana una hora más aquí en la cadena de Radio Cristal. En la producción está Rafa Madrid y Alex Arriaga. Guapetones, gracias por acompañarnos como siempre. Que tengas una excelente noche. Chao, chao.
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0: Hola, Crayolis, ¿cómo estamos? Oigan, excelente martes. Oigan, bienvenidos, bienvenidas. Pásenle a lo barrido a través de la cadena Radio Cristal. En la producción y en los controles está el suave. Detrás de este micrófono yo soy Diana Santana. Y fíjate que hoy vamos a platicar. Seguramente tú has escuchado esto. Lo que siembras hoy, lo cosechas mañana. Y es que te platico que los problemas de salud que enfrentamos más tarde en nuestra vida no ocurren de la noche a la mañana, sino que más bien son el resultado de decisiones que tomamos incluso décadas antes. ¿Quieres saber de qué se trata? No le cambies. En la cadena Radio Cristal, voy y vengo.
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Gracias de verdad por continuar con nosotros a través de la cadena Radio Cristal. Y justamente hoy estamos desmenuzando, estamos platicando los hábitos que sembramos hoy, los cosechamos mañana. Escucha esto. El riesgo de enfermedades cardíacas a los 50 años comienza con los hábitos alimenticios y la falta de ejercicio en los 20. O sea, imagínate, vas a decir, ay Diana, pero ya tengo 60, o sea, ni siquiera me acuerdo de cuando tenía 20. Pues justamente de eso se trata, lo que siembras hoy lo cosechas mañana. Dicen los expertos que el riesgo de enfermedades cardíacas a los 50

0: Seguimos avanzando a través de la cadena Radio Cristal. El Alzheimer a los 70 está relacionado con factores como el estrés crónico y la inactividad cerebral a los 40. ¡Uy! Repito, el Alzheimer a los 70 está relacionado con factores como el estrés crónico y la inactividad cerebral a los 40. Y la falta de independencia física a los 80 puede rastrearse hasta los 30, cuando dejamos de priorizar la movilidad y el cuidado personal. ¡Ay, Dios mío! ¿Ven? Por eso platicamos, o el tema del día de hoy es: lo que siembras hoy, lo cosechas mañana. Las enfermedades cardíacas de los 50 es el muchas veces por esos hábitos alimenticios y esa falta de ejercicio a los 20, el Alzheimer de los 70 es tu inactividad cerebral a los 40, y bueno, la independencia física de los 80, pues es porque a los 30 dejamos de cuidarnos o de priorizar nuestra movilidad. Dios mío santo, ¿cómo están ustedes? ¿Cómo van? ¿Palomita? ¿O si es de ¡Ay, nanita! ¿Qué estoy haciendo? Voy y vengo.
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0: Oigan, y ya para cerrar con este tema de lo que siembras hoy lo cosechas mañana, cada decisión cuenta y nunca es demasiado tarde para hacer cambios, ¿eh? Así que empieza hoy, cuida tu corazón, cuida tu cerebro, tu movilidad para poder asegurar un futuro lleno de vitalidad y por supuesto también de bienestar. Nos vamos en la producción y en los controles, está el suave, detrás de este micrófono yo soy Diana Santana. Gracias, bye bye.
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0: cuenta a través de la cadena Cristal. ¡Hello! ¿Qué tal? Muy, pero muy buenos días. Qué placer saludarte en esta madrugada, donde quiera que te encuentres, y ser parte de tus actividades desde tempranito. ¡Qué bonito! Que te vaya increíble, que todo resulte para este día y que sea escuchando la cadena Cristal. Gracias a Rafita, que está en producción. Yo soy Monty Villalobos y iniciamos.
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0: Estamos haciendo caso a las peticiones que nos dejan por ahí a través de redes sociales. Queremos saber qué rolitas son las que te gustan, qué te gustaría disfrutar en la programación de la cadena Cristal. Gracias por los mensajes que nos haces llegar. Recuerda, aparecemos como Radio Cristal en todas las redes sociales. Te mando un abrazo fuerte a ti que estás en sintonía. Sigue disfrutando de la buena programación. Mientras tanto, continuamos donde quiera que estés.
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0: bueno, ahora sí, con este gran bloque musical que la verdad estuvo bastante variado, bastante bueno, llega el momento de despedirnos, no sin antes agradecerte por tu sintonía, por los mensajitos y por los buenos deseos que nos dejas para este bendecido día, ¿eh? Que Diosito de verdad te cuide mucho y te bendiga bastante. Gracias a Rafita que estuvo en producción, ya lo sabes, yo soy Monte Villalobos y me despido en 3, 2, 1, bye.
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0: pasa, chiquillos? ¿Cómo están? Muy buenas madrugadas, disfrutando de este martes 14 de julio del 2026. Apenas si llegamos, la cartera arrastrándose entre el fango con un billete de a 20 que haciendo todo lo posible y roto aparte alcanzó la quincena. Bueno, que ese billete de 20 se estire porque pagan hasta mañana, ¿verdad, amigo? Paz su mecha. Pero bueno, está Alex el León en la producción. Mi nombre es Manuel Barrón. ¿Cómo están? Qué placer saludarles en esta madrugada de martes en Los Grandes Grupos. Bienvenidos todos.
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ver, denos consejos, además de las canciones que quieran escuchar durante este espacio, denos consejos, digamos que es fin de quincena, porque lo es. Tenemos... Vamos a ponernos generosos. Tenemos 50 pesos. ¿Qué podemos hacer de comer con 50?

0: pesos. A ver tú, mi querido Alex Elión, que de hecho, cuando somos solteros, la imaginación, la brota, ¿verdad? Es, a ver, le voy a comprar, por ejemplo, una sopita de esas instantáneas, no las Maru, las otras, las de sobrecito. Es, creo que te cuestan como 15 pesos, ¿no? Y ahí está la sopa, ¿no? Te puedes comprar, por ejemplo, te vas a escuchar muy ridículo en la carnicería, pero me puede vender un bistecito y medio. La neta, ¿no? Digo, nada más, para lo que es, ¿no? El arroz es muy barato, creo. Das un arrocito, todo eso. Y de agua, pues agua simple. Yo creo que se alcanza, ¿no? Sí, se alcanza. Uno que es soltero puede, ¿no? Ya cuando no, pues sí, ya digamos que gastas un poquito más. A ver, cuéntanos, ¿qué harías de comer con 50 varitos? A ver si nos convences.
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0: Tenemos el WhatsApp, tenemos las líneas telefónicas, tenemos absolutamente todas al Hi-Fi y tenemos todavía aquí, ya llovió. Tenemos para que ustedes se comuniquen con nosotros, nos manden absolutamente todos sus audios, sus fotos, sus todo, bueno, casi todo, ¿eh? No vaya a ser que aquí nos vayan a salir lagañas, pero bueno, señoras y señores, tenemos música de los grandes grupos, claro que sí.
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0: la Maruchan es la salvavidas. ¿Sabe qué es lo que más te gusta de la Maruchan, amigo? El caldo, dice por acá que los enormes camarones que le echan ahí luego ni caben, no manches, camaroncitos. Pero sí, lo más rico que yo creo que es el caldito, ¿no? El caldito combinado con limón, sal y la vale, ¿no? Bueno, yo le pongo botanera, pero no manches, qué rico, ahora sí que rico caldo. Muchas gracias, ya nos vamos. A nombre de Alex El León, que estuvo en la producción, mi nombre es Manuel Barrón. Mañana miércoles será mitad de semana y estaremos con todos ustedes. Muchísimas gracias, cuídense mucho y pórtense muy bien.
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estás, mi guapurita? Qué gusto poder saludarte en esta linda mañanita de martes, a tus órdenes en nuestras redes sociales, donde ya estamos contigo recibiendo mensajitos, recibiendo pues tus saludos para que puedas felicitar a tus cumpleañeros. Todo listísimo para que puedas estar en contacto con nosotros a través de Radio Cristal. Muy buenos días, Rafita Madrid en la producción. Soy Yasquebec. Así arrancamos este martes. Martes, ni te cases ni te embarques. La boda no es en martes, no va, Rafita, no. No. De veras, les tengo un chisme de Rafita, pero luego se los cuento. Vámonos con buena música.

Continuamos en este martes acompañándote. Fíjate que vamos a platicar de estas caricaturas bonitas. Ahora que anduvimos en esta final del fútbol, salieron en la clausura de este partido. Salieron los Muppets bailando y cantando la batería, el animal, y bueno, Topegui, la rana René, salieron ahí en este festival y la verdad es que nos llenó de muchísima nostalgia. Caricaturas que formaron parte de los 90, digo, de la generación que somos de los 90, pues formaron parte de nuestra niñez, los Muppets Babies. ¿Qué otra caricatura? Los Thundercats. Bueno, a mí me encantaban los Thundercats, los Muppets, me acuerdo que sí también lo veía a Nani, que nunca le conocimos la cara, los Picapiedra, los Supersónicos, todo esto. Y hoy vamos a platicar, fíjate, algo de esto de caricaturas. Continuamos.

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3: Mucho antes de los smartphones, de los iPhones, de los autos eléctricos, ¿saben quiénes fueron los primeros que se inventaron una serie de cosas que, vaya, ya se imaginaban en un mundo lleno de inventos tan ingeniosos, pero eran muy divertidos? Los picapiedra, ¿se acuerdan? El inolvidable troncomóvil, hasta electrodomésticos impulsados por animales. Esta serie que se convirtió en la Edad de Piedra en una brillante parodia de la vida moderna. ¿Cómo es posible? Sí, ahora vamos a platicar de qué similitudes hay en las cosas que se inventaban los picapiedra a las cosas que tenemos ahora.

fíjense que estamos platicando acerca de una caricatura que, pues, en la edad de piedra, que eran los Picapiedra, pues se imaginaban inventos sorprendentes que parodiaban la tecnología moderna. Por ejemplo, el tronco móvil funcionaba sin motor y avanzaba gracias al impulso de los pies de los ocupantes. El cuernófono, ¿se acuerdan de Vilma? Que se ponía a chismear con Betty y reemplazaba al teléfono tradicional, demostrando que la creatividad característica del universo prehistórico de los Piedra Dura tenían para comunicarse. Continuamos.

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2: Electrodomésticos que salía ahí en los Picapiedra y que eran pues herramientas y algunas máquinas que funcionaban con animales, por ejemplo el tocadiscos, era una tortuguita. Luego le ponían el disco y le ponían el pico del pájaro, lo encimaban en el disco y se supone que empezaba ya a sonar la música, ¿no? La serie que convirtió objetos cotidianos en ingeniosos inventos prehistóricos, como el pajarito que le jalaban la cola y con el pico hacía letras. Y bueno, una de cosas que se inventaban estos picapiedras, de veras. Continuamos con más. 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

muchas felicidades a todos aquellos que hoy están cumpliendo años. Celebramos su vida, un añito más, una vueltecita más al sol. Y les felicitamos con todo nuestro cariño. Muy buenos días y muchas felicidades. Estamos a tus órdenes en nuestras redes sociales, en nuestro WhatsApp, que ya conoces, para felicitar a todos los que el día de hoy cumplen años.

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3: Estate, Señor, conmigo, siempre, sin jamás partirte. Y cuando decidas irte, llévame, Señor, contigo. Porque el pensar que te irás me causa un terrible miedo. De si yo sin ti me quedo, de si tú sin mí te vas. Llévame en tu compañía donde tú vayas, Jesús. Porque bien sé que eres tú la vida del alma mía. Si tú vida no me das, yo sé que vivir no puedo, ni si yo sin ti me quedo, ni si tú sin mí te vas. Por eso más que a la muerte temo, Señor, tu partida, y quiero perder la vida mil veces más antes que perderte. Pues la inmortal que tú das, sé que alcanzarla no puedo. Cuando yo sin ti me quedo, cuando tú sin mí te vas. Amén.

Buenos días, Pachuca. ¿Cómo amanecieron el día de hoy? Ya son las 6 de la mañana con 3 minutos. Gracias a mi querida Blanca Estela, que dice, gracias a Dios, nos da la oportunidad de un día más de vida. Que pases un bendecido martes, belleza. Gracias por acompañarnos.

Gracias también al muñeco que dice, buenos días, Cristal. Bendiciones y saludos para todos ustedes desde la A hasta la Z. Un saludo especial para el Sammy Shami, que esperemos nos esté escuchando desde bien tempranito. Son las 6:06 en Cristal.

0: Las 6:09 de la mañana. Es Bobby Pulido en Cristal.
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0: chamacos. Muy, pero muy buenos días. Gente chula, bonita, hermosa, preciosa, trabajadora de Pachuca, Hidalgo y sus alrededores. Mi nombre es Alejandra Ortega. Recuerda que estoy contigo hasta en punto de las 9 de la mañana y que ya tenemos pregunta de esta jornada. Comparte tu respuesta conmigo al 771-718-4080. La pregunta del día de hoy es: ¿qué persona eres en las mañanas? Y es que el día de hoy vamos a estar platicando un poquito acerca de nuestras personalidades cuando despertamos. Dicen que todo empieza en el día y el cómo comenzamos nuestro día marca más o menos cómo va a finalizar. Algunas personas pues despertamos llenos de alegría, de optimismo, de ganas de conquistar al mundo, pero para otras levantarnos temprano es todo un ritual. Aplicamos la de 5 minutitos más, 20 minutitos más, una hora más y ya se nos hizo tarde, y eso genera precisamente que nos levantemos de malas, de mal humor, enojados con el mundo, estresados o con ansiedad. Así es que platica conmigo, ¿qué persona eres en la mañana? ¿Eres de las que canta? ¿Eres de las que está feliz? ¿Eres de las personas que agradece? ¿Eres de las personas que llega a todos los lugares a los que se dirige? ¿Llega tarde? ¿Cómo despiertas tú? Compártelo conmigo. Dice por acá la terminación 5823. Ale, yo tengo una personalidad trabajadora. Me encanta, me encanta. Yo creo que la mayoría de nosotros, ¿eh? De buenas o de malas, pero trabajadores sí somos. Buenos días y bendiciones. Terminación 5823. Gracias también a mi querido Charro y Charra del Manzano que nos acompañan durante esta jornada. Así comenzamos. Vámonos rápidamente a la pausa comercial. Como todos los días, bienvenidos. Bienvenidos a Cristal.
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0: Son las 6:16.

0: por acá mi querida Mari. Ale, yo soy de las que no le gusta que le hablen antes de tomarse su cafecito. Siento que aún no despierto. 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

0: No me la sé esa versión, tú. Ya son las 6 de la mañana con 27 minutos. 6 de la mañana con 27. Oigan, antes de irme al tema del día, quiero celebrar, saludar, apapachar, acasajar a todos los Danieles en su día. Hoy, 21 de julio, celebramos a San Daniel Profeta. Así es que a todos los Danis que tenemos agregados y a todos los Danis en el mundo, muchas, pero muchas felicidades en su día. Oigan, estamos platicando acerca de cuál es nuestra persona en las mañanas, cómo es que despertamos. Y es que fíjate que la manera en que nos comportamos durante las primeras horas después de despertar no solamente es un simple capricho, está relacionada con nuestro reloj biológico, con nuestra calidad de sueño y con nuestras emociones. La personalidad también juega un papel importante, incluso nuestros hábitos alimenticios. Por eso existen personas que diariamente necesitan su primer cafecito, decía por ahí mi querida Mari, para despertar, y otras que en cuanto abren los ojos, mira, ya están cantando cual Blancanieves. Así es que platícame, ¿cómo es que tú te despiertas en las mañanas? ¿Cuál es tu personalidad al abrir los ojos? Compártelo conmigo al 771-718-4080. Me voy a ir con mi querido Gil Flores, que nos tiene mensajito. Mi querido Gil, buenos días y bienvenido.
1: Gracias.
2: Buenos días, Ale, esperando que te encuentres bien. Primerísimo día en esa cabina de lujo. Eso. Y de acá no se olvide. ¿Y aquí andamos? Rodando y contaminando, pareciera que no, pero aquí andamos. No, pues yo siempre me levanto con toda la actitud.
0: Eso.
2: Con todo el power y así, más que nada, ser. Dándole gracias a Dios por un nuevo día.
0: Amén y amén.
2: Con toda esa actitud salimos a laborar. ¿Sale? Buen día.
0: Diosito te acompañe, mi querido Gil. Le decía yo, de eso se trata, ¿verdad? De tratar buena actitud, ya lo demás es ganancia, que al fin y al cabo ya estamos aquí. Dice por acá mi querido Jorge León, buenos días. Yo inicio cada mañana agradeciendo, poniéndome en manos de Dios, con fe y esperanza de que sea un buen día y con la compañía de Cristal, que mira, hace más amena la jornada. Mi querido George, te mandamos un beso y un abrazo. Gracias por estar en sintonía. Que Diosito acompañe esta jornada para ti y de verdad que sea un día maravilloso. Tengo que ir a la pausa comercial. Son las 6:29. 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
1: Dice por acá mi querido Orlando: Ale, ¿cómo te va pintando el día? ¿Desvelada o no? Más o menos, la verdad. Dice: que tengas bonito martes, no te cases ni te embarques con el Checo, porque todos salen perdiendo de su parte. Ay, pobre mi Checo, el bien a gusto dormidito ahorita. Ya, déjenmelo descansar, por favor.

0: ¡Ay, Jesús bendito! Ya son las 6 de la mañana con 42 minutos. 6 de la mañana con 42. ¿Qué persona eres por las mañanas? Es la pregunta de esta jornada. Y estábamos platicando un poquito acerca de los tipos de personalidad mañanera. Vamos a comenzar con el optimista. Fíjate que el optimista se despierta de buen humor, saluda a todos, organiza o hace planes para el día y se echa, mira, su desayunito con calma. Lo disfruta. Probablemente lo puedas ubicar con frases como "Buenos días, hoy va a ser un gran día" o como por ejemplo "¿Qué huele, qué tranza, qué show?" O como dice mi chiquito adorado, que yo siempre le digo, "Hijo, ¿no estás en Plaza Sésamo? Desayuna antes, a las 6 de la mañana ya anda bien contento. Te espérame tantito, uno apenas va agarrando señal". Número 2, el zombie. Yo soy esa, la verdad es que sí. Necesita varios minutos para reaccionar. Se queda viendo un zapato cuando está sentado en la cama. No reacciona, no habla. Camina lentamente, empieza a olvidar o a dudar de dónde dejó las cosas y tiene frases como "Espérame tantito, no me hables todavía". ¿Los identifican? Dice por acá la terminación 5823. "Buenos días. Me gustaría mandarle un saludo a mi esposa Carmen, a mi hija Fanny, a César, Perla, Ian y Brian, que viven allá en Ampliación San Miguel El Cerezo, aquí en Pachuca. Mi esposa está un poquito enferma. Le mandamos un beso y un abrazo grandotote a mi Carmen adorada. Que te mejores pronto, mi Carmen chula. Sana, sana, colita de rana. Si no sana hoy, sanará mañana". Esperemos de verdad en próximos días tener buenas, buenas noticias. Vámonos rápidamente a la pausa comercial. ¿Qué personalidad tienes por las mañanas?
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0: Las 6:46.

Gracias a mi querido Goyo, que dice, Ale, que tengas excelente martes y un día lleno de bendiciones. Mándenle, por favor, un saludo a Isabel López con mucho amor. Pintábamos pa' grandes, el Jackie 650.

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1: ¿Qué persona eres en las mañanas? Compártelo conmigo al 771-718-4080. Oigan, platicamos de nuestras personalidades al abrir nuestros ojitos preciosos, todos hermosos. El cafetero. Alguien decía por ahí, Ale, yo no funciono sin mi café. O sea, no me hablen antes de tomar café. Y esa es la tercera personalidad, el cafetero. No funcionan, o sea, correctamente hasta después de haberse echado el primer cafecito de la mañana. Puede estar serio, pero mira, después del primer sorbo de café, algo llega a su cuerpo, se llena su espíritu y todo cambia. Dice la terminación 5157. Buenos días, Ale. Yo soy de aquellas personas que posponen la alarma cada 5 minutitos. Lo hago a propósito para estresarme a lo puro menso, dice. Pero también soy de las que cuando me lo propongo, me levanto sin más ni más. Es lo que hay. Gracias y bonito día. La terminación 5157. Me dice mi querido Beto. Excelente día, Ale hermosa. Ahora de madrugada. Así es, mi querido Beto. Mira, a las 5 de la mañana yo estaba como de, ahorita no me hablen. 5 minutitos más. Soy, hace ratito platicaba de la gente que es bien zombie para despertar. Definitivamente soy esa, ¿eh? A mí me cuesta mucho trabajo. Tengo que ir a las mismas clases que mi querido y hermosísimo Checo Olalde para despertarme bien y de buenas, porque no, ahorita no me hablen. Todavía apenas como que ando agarrando señales, chiquillos. Por si digo una costra porosa, o sea, una cosa por otra, no se espanten. Es porque todavía no me sube bien el agua al tinaco. Vámonos ahí rápidamente a la pausa comercial, pero cuéntame, ¿qué persona eres cuando despiertas? 771-718-4080.
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1: Las 7 de la mañana en punto. Gracias también a mi querido Freddy que dice, Ale, buenos días. Ya estamos en la sintonía del 106.1 para disfrutar de buena música y tu agradable voz. No, hombre, gracias.

Dice por acá Lalito Flores, muy buenos días por las mañanas, excelente martes. Igualmente para ti, mi querido Lalo. ¿Qué persona eres por las mañanas? 771-718-4080, la 7 con 3.

0: Saludos para Dalia Echavarría y para Elvira, la hermana del charro.
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0: señorita, aprendiendo.
1: Ay, Diosito Santo, son las 7 de la mañana con 9 minutos, 7 de la mañana con 9 a través de Cristal. ¿Qué persona eres por las mañanas? Compártelo conmigo, el acelerado, otro tipo de personalidad. Fíjate que este tipo de gente, desde que abren los ojos, parece que es un perrito chihuahueño, sin ofender, tranquilos. Ahora te explico por qué. Siempre están acelerados, siempre están estresados, siempre creen que se les va a hacer tarde, siempre están, mira, muy alterados. Revisan el celular en cuanto abren los ojos, contestan mensajes, se bañan súper rápido, medio desayunan, se llevan un pan todo mordisqueado y así salen de casa. Siempre, siempre, siempre están corriendo. El gruñón. ¡Ay, ay, ay! Con esta gente sí me he topado varias veces, ¿eh? Esa gente que despierta de malas y no está buscando quién se la hizo, sino quién se la paga. Todo le molesta, no quiere platicar con nadie, cualquier ruidito lo irrita. Oye, ¿podría yo también encajar acá, tú? No significa que sea mala persona, simplemente su cerebro necesita más tiempo para poder activarse. Pero con esto voy con mensajito de mi querido Mane. Mane, buenos días, ¿cómo estás?
2: Buenos días, Ale.
1: Hola.
2: Muy buen y excelente día martes.
1: ¿Qué
2: que
1: tal?
2: Tengas un feliz día.
1: Igualmente.
2: En tu trabajo y en donde quiera que vayas. Feliz día.
1: Gracias.
2: Bueno, tocante a lo que estás hablando.
1: Échale.
2: Ale,
1: ajá.
2: Eso se llama el Jaime. Sí, se llama el Jaime. Ya pasa, pero en las personas ya, pues ya avanzadas. Sí, se llama el Jaime.
1: ¿Me estás diciendo que ya estoy viejita o qué, mi querido Mane? ¿Ya nos llevamos de esa manera o de qué se trata? O sea, yo me pongo mal cuando me despierto porque ya me da el Jaime, dice por aquí a mi querido Mane. Que tengas bendecido día, cariño, cuídate mucho. Voy también con mi querido Torero. Torero, buenos días, ¿cómo estás? ¿Qué me cuentas?
3: Pero muy buenos días, mi queridísima Ale.
1: Hola,
3: bienvenida
1: días.
3: A tu primer turno extensivo de
1: Dios
3: te acompañe hoy y
1: igualmente
3: siempre.
1: Para ti, gracias.
3: No, mi personalidad de la mañana es, como tú dices, veo la mitad de un zapato, veo la mitad de tu zapato.
4: Gobierno de México.
3: Ay, no, se siente horrible.
5: Miles de jóvenes están en busca de la mejor.
3: Así como zombie en la mañana.
1: La verdad.
3: Pero bueno, vamos a darle ya. Vamos a darle ya, vamos a echarle ganitas a ver qué tal nos va en este día. Va que va.
1: Esperemos que bien.
3: Igual a mis compañeritos de Tauro Taxi Confiable. Al ese como Sammy Sammy, al ese como Super Muñeco, al Charrito y a la Charrita.
1: Manzano.
3: Va que sí, va que yes, va que fue.
1: Ahí está, mi querido Torero. Dice, yo también soy de esos que está viendo un zapato. Que, o sea, Tacida, o sea, no agarras la onda, no te baja la señal, no agarras la onda. Me voy a ir rápidamente a la pausa comercial, pero cuéntame, ¿qué persona eres por las mañanas? 771-718-4080, estás en Cristal.
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1: Dice por acá mi querida Patty. Ale, yo soy de las que tiene que escuchar ruido o poner música para sentir que ya comenzó el día. Son las 7:15.

0: Las 7 de la mañana con 17. 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

Dice por acá mi querido Richard: Ale, ya me di cuenta que somos un montón los que posponen la alarma cada 5 minutos. No, por favor. La 7:21.

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1: ¡Ay, Diosito Santo! Estamos con más música, información y diversión a través de Cristal. Ya son las 7 de la mañana con 24 minutos. Estamos hablando acerca, chiquillos, un poquito de, pues digamos, nuestra personalidad al despertar. Fíjate que otra que puede ser es el dormilón. Ya varios de ustedes dijeron, Ale, yo pospongo la alarma una y otra vez. Siempre digo 5 minutitos más. Sale, es este tipo de gente que se le hace tarde, sale de casa con prisa, sale de casa corriendo, no sabe qué hacer, pero siempre, siempre, siempre llega tarde a todos lados. Además, el deportista. Este sí no, ¿eh? Este sí. O sea, ¿qué tiene en la cabeza? Desayuna primero un chocomil, mi amor. Fíjate que comienza el día haciendo ejercicio. Generalmente reporta mejor humor, más energía y mayor concentración. Así es que este tipo de gente, pues precisamente necesita estar activa constantemente. Pero me voy a ir rápidamente con mensajito de la bellísima Mari, de la bellísima Danae. Buenos días, ¿cómo están?
2: Hola, amiga, les iría.
1: Hola.
2: Escuchar música, cantar mucho. A mí me gusta cantar mucho. Que pases bonito día y me mandes saludos, Checo.
1: Claro que sí, mi querida Danae. Dice, a mí me gusta escuchar música por las mañanas y quiero además mandarle beso, abrazo y apapacho a mi querido Checo. Voy a ir a la pausa comercial, pero recuerda, la línea telefónica está abierta para ti. 771-718-4080, cuéntame. Cuéntame, por favor, ¿qué persona eres cuando despiertas? Vamos a la pausa comercial y continuamos con más. No le cambies.
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1: Gracias también a mi querido Isidro, que dice, Ale, que tengas excelente y maravilloso y lindo martes, dice, linda mañana. Le anda cambiando, mi querido Isidro, pero igualmente para ti.

Dice por acá mi querido Paco, Ale, yo soy el sol de todas las mañanas, pero las demás me dicen que soy una nube de huracán, porque ellas se sienten tristes. Saludos y bendiciones. Ay, Paco, eres bárbaro, bárbaro que eres. Son las 7:30, estás en Cristal.

Ay, las 7 de la mañana con 38 minutos. Gracias, gracias de verdad por continuar con nosotros. Recuerda, la pregunta de esta jornada es: ¿qué persona eres en las mañanas? 771-718-4080.

0: Las 7 de la mañana, 7 de la mañana con 41 minutos a través de Cristal 106.1. Oigan, otro tipo de personalidad de la gente que despierta bien tempranito, el cantante. Decía por ahí mi querida Danae, Ale, a mí me encanta cantar por las mañanas, pues fíjate que este tipo de personas canta mientras está bañando, mientras está arreglando, escucha musiquita para acompañar su jornada, baila, y es que la música ayuda a activar áreas de nuestro cerebro relacionadas precisamente con la motivación. Fíjate que la psicología explica precisamente nuestra actitud matutina y cómo esta depende de varios factores, pero yo te lo voy a contar más adelante. Dice por acá mi querido César Saldívar, Ale, que tengas excelente día. Dice, yo creo que en la mañana todos podemos adoptar más de una personalidad dependiendo de varios factores, como si dormiste o no dormiste, si tienes mucho trabajo pendiente, cosas que tengas que resolver. Generalmente dice, yo tengo un problema por las mañanas, un problema de espalda. No la puedo despegar de la cama. Ta, ta, ta, ta, ta. Remate de chiste y toda la cosa. Dice, y ya en serio, soy de los que se incorpora, veo el reloj, me vuelvo a acostar, otros 5 minutos, luego me quedo viendo fijamente algún lugar sin reaccionar, para saber si me pongo primero la pantufla derecha a la izquierda. Dice, y me levanto, como bien dices, en modo zombie. Regularmente me levanto a las 4:30 de la mañana. Ya dice, vengo despertando hasta las 8, ya una cosa no tiene que ver con la otra. Dice, pero yo únicamente tomo el café en la oficina. Es por costumbre, no lo hago para despertar. Dice, yo creo que tenemos más de una personalidad que a veces se combinan. En el caso de que despierte acelerado es porque voy midiendo mi tiempo. Y bueno, regularmente dice, salgo con tiempo a las 6 de la mañana de mi casa. Está fuerte. Así es que comparte conmigo. 771-718-4080. ¿Cómo despiertas? ¿Cuál es tu personalidad por las mañanas? Voy a la pausa comercial. Continuamos con más. 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
0: Las 7 de la mañana con 45 minutos. 7 de la mañana con 45. ¿Cómo despiertas? ¿Cuál es tu persona? ¿Cuál es tu personalidad por las mañanas? Esa no, porque traigo saldo. 7:45.

Gracias a la bellísima Normis, que dice: Ale, es la primera vez que te escribo. Me gusta mucho tu sentido del humor. Yo soy de las personas que siempre posponen la alarma. Lo primero que hago es escuchar Radio Cristal. ¿Cuál más, mi Normis? Tomar mi cafecito para despertar al 70. Dice, un gusto saludarte. Gracias, mi querida Normis, por estar en sintonía. Bienvenida a la familia de Cristal. Despertamos al 70, pero ya después andamos al 106.1.

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1: Las 7 de la mañana con 56 minutos. Tengo que ir a la pausa comercial, pero antes, yo te platicaba que el despertar con una buena actitud no siempre es tu culpa, no siempre es tu responsabilidad. Fíjate que la psicología explica que nuestra actitud matutina depende de varios factores. Probablemente tú hayas escuchado en algún momento que hay gente matutina mañanera y hay gente nocturna, gente que prefiere tener una vida relajada por las noches. Y esto se debe al cronotipo. Cada tipo de persona tiene un reloj biológico distinto. Existen tres grandes grupos. Los matutinos, que despiertan fácilmente, que son muy productivos durante la mañana o muy temprano. Los intermedios, que se adaptan con facilidad, les da igual si se despiertan por la mañana, por la tarde, por la noche, no tienen bronca con ello. Y los vespertinos, que funcionan mejor por la tarde-noche, les cuesta demasiado trabajo despertar temprano, madrugar, son enemigos de la mañana, son como vampiros. Y este cronotipo tiene una fuerte influencia genética, pero de eso vamos a seguir platicando más adelante. Dice por acá mi querido Giza, Ale, yo soy una persona que piensa siempre, hoy será un gran día. Hay que estar siempre positivos. Gracias, gracias mi querido Giza, como siempre es un placer leerte. Dice por acá la bellísima Irma Dorada, bendiciones infinitas, Ale hermosa, saludos y buenos días. Qué bellísima imagen, mi querida Irmita Dorada. Sigues de vacaciones, ¿verdad, preciosa? Que tengas un día maravilloso, igual que esta chulada de vieja hermosa que va llegando a este lugar. Espero que tengas un día maravilloso y bendecido, mi Irmita Pérez. Gracias, gracias, mi reina, siempre por acompañarme. Y la bellísima Mela me dice, Ale, buenos días. Yo soy una persona que agradece a Dios por un día más de vida y todos los días hay que darle con Tocho Morocho. Muchas, pero muchas gracias, mi querida Mela. Ya te la you know, ya te la sabes. ¿Qué tipo de persona eres al despertar? Hace ratito te platicaba del gruñón, del cantante, del zombie, del positivo. ¿Qué tipo eres tú? Voy a la pausa comercial y continuamos con más en la plataforma musical de México. Estamos llegando ya a la

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6: Las 8 de la mañana en punto, es los Mier, el flechazo.

por acá, mi querido Panchito. Ale, a veces de buenas, a veces de malas. Pero mira, si me tomo un cafecito con leche, ay, ay, ay.

Dice por acá la bellísima Cari Cervantes. Ale, si yo me levanto tarde, me pongo de malas. Estoy acostumbrada a levantarme todos los días bien tempranito, excepto los domingos. Y como me levanto, cuando me levanto temprano, fíjate que siempre ando de buenas. 8:05.

0: Las 8 de la mañana con 9 minutos. 8 de la mañana con 9 a través de Crisal. Oigan, déjenles cuento un poquito algo sobre este tema del que estamos hablando. ¿Cómo es que tú despiertas en la mañana? ¿Qué persona eres cuando despiertas? La inercia del sueño. ¿Lo han escuchado? Fíjate que en el estado de lentitud mental, esto aparece al despertar, es decir, que estamos como zombies. Ajá, aunque no lo quieras, tu cerebro no despierta en cuanto tú despiertas. Pueden pasar entre 15 y hasta una hora, 15 minutos y una hora, dependiendo de cada persona, y depende de lo que hayas dormido, este proceso de lentitud y poder despertar al 100%. Durante este tiempo, entre estos 15 minutos y esta hora, pensamos más despacito, no reaccionamos a la primera, tenemos menor coordinación para cualquier cosa, ¿eh? Para movernos, para hablar, para pensar. Y no significa que seamos personas negativas. Es una respuesta normal de tu cerebro. Me voy a ir con un par de mensajitos y a la pausa comercial. Dice por acá, Ale, buenos días, soy Alex, bienvenido Tocayo, buenos días. Dice, yo soy de aquellas personas que se despiertan cantando, sin música siento que de plano no despierto, buenos días. No hombre, qué buena actitud mi querido Alex, imagínate tú. O sea, yo creo que varios de nosotros estamos así como de no me hables, bien derretido. Dice mi querido Emi, Ale, me vino a la mente la metáfora del matrimonio. En la mañana pesas 500 kilos, en la tarde 200 y en la noche 250 gramos. Dicen en la mañana, no se ha levantado este esposo de la vaca. En la tarde comes como marrano, pero en la noche véngase mi pichoncito. No, Emiliano, andas con todo. Dice saludos y bendiciones igualmente para ti, mi querido Emi. Gracias, gracias de verdad por estar en sintonía. Tengo que ir a la pausa comercial, pero te repito la pregunta del día. ¿Con qué actitud, qué personalidad o qué persona eres cuando despiertas por las mañanas? 771-718-4080, voy a la pausa comercial y continuamos con más en la Plataforma Musical de México.
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7: Gracias a mi querido Gomilo, que dice: Ale, yo me levanto todos los días entre 9 y 10 de la mañana. No, pues qué envidia. Gracias también a mi querido Irmita hermosa, que me dice: Ale, ¿ya formas parte de la familia? Gracias, Irmita, sabes que se te quiere un chorro.

Gracias a mi querido Jaime Gama por estar en sintonía. Nos manda imagencita bonita. Dice, muy buenos días a todos en el estudio. Un fuerte abrazo. Atentamente, Jaime Gama. Igualmente para ti, Jaime. Bonito día.

0: Gracias, gracias de verdad por continuar con nosotros. Dice mi querida Anirak. Ale, buenos días. Yo soy una persona que agradece a Dios por permitirme otro día más de vida. Empezar el día con labores de mamá y trabajo. A veces sí tengo un día que no me quiero levantar por tanto que hacemos. Pero estoy en días difíciles como toda mujer y ahí se siente aún peor. Oigan, sí, ¿eh? Hay gente, hay mujeres hermosas y preciosas que la pasan fatal. Sean amables. O sea, de verdad, no les deseamos eso a nadie. 821.
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Gracias a la bellísima Fer, que dice, Ale, buenos días. Yo pensé que era la única que odiaba madrugar. No me gusta. Varios, 8:25.

0: Las 8 de la mañana con 28 minutos. Vámonos rápidamente con más mensajitos, con más información. Fíjense que el cortisol interfiere en la manera en la que tú y yo despertamos. Al despertar, el cortisol aumenta naturalmente. Es una hormona que ayuda a activarnos, pero si dormimos pocos o vivimos constantemente con mucho estrés, este proceso para que el cortisol, hormona del estrés, nos ayude, pues ¿qué crees? En vez de ayudarnos, nos está dando en la torre. Hay mayor cansancio, irritabilidad o molestias y dificultad para concentrarnos. Y por acá me están pidiendo, Ale, buenos días, manda por favor una felicitación, unas mañanitas. Ahí está, dice, Ale, que tengas excelente día. Manda, por favor, una felicitación a la señora Margarita Viveros, que el día de hoy está cumpliendo años. Nos escucha allá en Jalapilla. Un beso y un abrazo para la bellísima Margarita. Que cumplas muchos, pero muchos años más, Margarita. Que estés apapachada, acompañada, agasajada por parte de toda la gente que te quiere. Y seas muy, pero muy bendecida. Queremos pastel, pastel, pastel. Que le sople, que le muerda. Felicitaciones para ti, mi querida Margarita. Gracias, gracias de verdad por estar en sintonía. Dice por acá mi querida Anita. Ale, yo todos los días despierto feliz. Muy, pero muy buenos días a mi querida Anita. Y cerramos con mi querido Sammy. Sammy, buenos días, ¿cómo estás?
1: Hola, ¿qué tal? ¿Cómo estás, amiga Alejandra? Resuelto tu pregunta, pues fíjate que todo el tiempo ando de buenas.
0: Eso.
1: Me levanto tempranito, tarde, a la hora que sea, 7, entre 6, 7, 8 de la mañana.
0: Ajá.
1: Ando bien, todos los días ando bien, todo el día ando bien, gracias a Dios. Sí, tenemos conflictos, problemas y cosas como todos que tenemos que pagar y hacer demasiadas cosas, pero bueno, cabe dentro del día. Y todos los días hay que darle gracias a Dios. Sí, sí, sí, siempre ando de buen humor.
0: Ahí está, mi querido Sammy. Voy a ir a la pausa comercial. Estamos llegando a la recta final. ¿Qué persona eres por las mañanas? Compártelo conmigo.
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0: este sábado a las 7 y domingo 10 de la mañana.
1: Íntimamente.
2: Mañana. Los sábados o domingos, odio de verdad que me despierten a las 6 cuando yo quiero dormir por lo menos otro ratito. No sean así. Déjenlo descansar, por favor. 8:35.

0: otra vez.
1: Las 8 de la mañana con 42 minutos, 8 de la mañana con 42. Déjame contarte que el estado emocional influye en cómo te despiertas. Fíjate que aquellas personas que tienen ansiedad, depresión o preocupaciones constantes suelen experimentar mañanas más difíciles, porque el cerebro comienza precisamente procesando esas emociones. Y cuando tu cortisol, tu estrés, está a todo lo que te da, ya te platicaba hace un momento, pues es difícil despertar de buenas. Dice por acá la bellísima Clau. Hola, Ale, buenos días. Yo soy ese tipo de persona que me levanto, doy gracias a Dios por otro día más de vida y después de ahí, mira, zúmbale, que zumba, zumba, zúmbale, me voy al zumba. Gracias, mi querida Clau hermosa, por estar en sintonía. Por acá mi querido Miguel Ángel González dice, Ale, buenos días. Yo todos los días me despierto de buenas, pero en el trabajo no cooperan. Mi patroncito dice lo mismo. Me anda escuchando, ahorita va a decir, órale, vas a ver. Dice, excelente día, lleno de bendiciones, querida Ale. Muchas gracias también para ti. Voy a la pausa comercial, continuamos con más. 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

Gracias a la bellísima Gaby Martínez, que dice: al excelente y bendecido martes, llenito de salud y alegría, abundancia y prosperidad para todos. Cada esfuerzo que hagamos nos traerá un gran resultado. Gracias, bellísima Gaby, por estar en sintonía. Son las 8:49. Es Allá en Cristal.

0: Las 8 de la mañana con 56 minutos. Antes de irme, antes de despedirme, dice por acá: Ale, buenos días, que tengas un hermoso día. Yo me despierto siempre muy de buenas, pero en el trabajo arruinan todo, nomás no cooperan. Gracias, gracias por acá, mi querida Cari. Y escuchamos también mensajito de mi querido Sammy, que tenía saluditos por ahí.
1: Hola, amiga Alejandra, un saludo por favor para mi amigo El Cherro del Manzano y la Charra, también para la base de Plaza Bella, también para el torero, también para el muñeco y también para los amigos de las hamburguesas de aquí de Tuzos. Así es, un saludo para toda la banda, gracias, desde el este día.
0: No, hombre, gracias a ti, mi querido Sammy. ¿Cuál es la conclusión de esta jornada o del tema del día? No existe una manera correcta de despertarnos, no existe una manera correcta de comenzar las mañanas. Hay personas que despiertan llenas de energía, otras que necesitamos un poquito más de tiempo para arrancar. Lo importante es que tú y yo conozcamos nuestro propio ritmo, respetar nuestro descanso, adoptar mejores hábitos que sean necesarios para iniciar una mañana con mayor bienestar, una mañana que no dependa solamente del despertador, sino cómo cuidamos de nuestro sueño y de nuestra salud. Así es que ahí te la dejo. Me voy a ir rápidamente a cederle el micrófono y el espacio a la bella y talentosa Ana Pao. Después llega en punto de las 12 del mediodía la voz inigualable de mi querido Charlie Castro. Yo te voy a dejar con buena música, información y diversión, y ve pensando, porque en la tarde te voy a preguntar: ¿cuál es tu labor de la casa, del hogar, menos favorita? El día de hoy se conmemora el Día Nacional de... ¿cómo se les llama ahora? De las asistentes del hogar, le podríamos decir. De las señoras que nos ayudan en casa con la limpieza. Así es que ve pensando, ¿cuál es esa labor hogareña menos favorita? Mi nombre es Alejandra Ortega. Te quedas con buena música, información y diversión y la bellísima voz de Ana Pao. Yo regreso a las 6 de la tarde. Buen día, buen provecho, que llegues con bien a casa. Diosito te acompañe. Te dejo como siempre, amor, besos y brillitos. Hasta la siguiente. Bye, bye.
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8: Son las 9. Llega.

Rosario Vega llega en esta mañana bonita. Esto se llama Millonario de Amor. Ya son las 9:03, 771-718-4080. WhatsApp de Cristal, soy Ana Pao, ya llegué. Buenos días, son las 9:03. Feliz martes.

Ya son las 9:07 de todas y de nadie. Son los dos carnales aquí en el 106.1 Cristal. Ya viene la pregunta de la mañana, los buenos días, en fin. Vamos a pasarla muy bonita de aquí a las 12.

0: Hola, ¿cómo están? Buenos días. Gracias por estar en el 106.1 Cristal, 771-718-4080. Es el WhatsApp y te invito a que te quedes conmigo. Ya llegué hasta las 12. Soy Ana Pau, 771-718-4080. También es el teléfono en cabina para los que me están preguntando. Y bueno, pues agradecerte como siempre que estés por acá ya saludándonos, diciendo buenos días, presente. Oigan, hoy es Día Mundial del Perro. Y la verdad es que es pues un tema muy bonito y saludos a todos los que tienen mascota. Les mandamos toda la buena vibra y que los cuiden mucho, que los quieran mucho. Si me quieren platicar algo de su mascota, bienvenido sea. Oye, y fíjate que yo quiero hablarte sobre un tema que me parece que a todos nos cuesta, a muchos nos cuesta trabajo. ¿Tomas suficiente agua? ¿Tomas suficiente agua? ¿Lo haces? ¿Crees que te cuesta trabajo? ¿No te gusta el sabor del agua? ¿Tiene sabor? Dicen muchos. ¿Te choca? ¿La verdad es que batallas mucho? ¿O eres alguien constante que se hidrata correctamente? Hablemos de qué tanta agua tomas. Regreso con saluditos. No te vayas. Estás en el 106.1 Cristal 9:11.
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0: Mega, mega, mega canción. Te va a doler, Ismael Ruiz, aquí en el 106.1 Cristal.

0: días, 9 de la mañana ya con 26 minutos. Y desearte un feliz martes por la mañana. Oye, confiesen, ¿qué tanto toman agua? ¿O es un tema que les cuesta trabajo? ¿Les es difícil? No sé, ¿les choca? Ay, no sé, cuéntenme por favor. Yo les voy a decir que es importante siempre, siempre tomar agüita. Y también les voy a hablar de los beneficios, aunque tú lo sepas. Pero no solo eso, te voy a dar algunos tips para que tú también comiences a tomar más agua. Yo he batallado mucho para lograrlo, porque en realidad tampoco es como que, pues, ya sabes, irresponsablemente no es que nos encante estar tomando agua. Pero sin duda alguna, una de las cosas que necesitamos es beber agua. La hidratación en nuestro organismo es fundamental para que se desarrollen correctamente muchos procesos que tienen que ver con la salud. El agua permite que nuestro organismo realice la mayor parte de las funciones vitales. Es fundamental para nuestros órganos. 3/4 partes del cerebro, escucha esto, y el corazón se componen de agua, más el 80% de los pulmones y 92% de la sangre es agua. Imagínate nada más cuánto necesitamos. Además, transporta nutrientes, oxígeno en todas las células. Actúa como amortiguador de nuestros órganos, ya que están rodeados por agua. ¿Qué te parece? ¿Sabes cuántos litros de agua bebes al día o de plano no lo haces? Deberíamos de tomar entre 1.5 litros y 2 litros diariamente, ¿eh? Así que tiene otros beneficios grandes en nuestra salud que podrías a lo mejor ni siquiera imaginarte. Pero bueno, vamos a comenzar saludando a quienes ya andan por acá. Hola, ¿cómo estás? Nos puedes mandar un saludo a la oficina Santa María. Un saludo para César Ignacio Milagros Lugo. Gracias, gracias a ustedes. Gracias por estar en sintonía. Freddy, ¿cómo estás? Buenos días. Dice, hola, mi linda Cristalita. Buenos días. Dice, ¿cómo está? Como todos los días, es un gusto poder saludarte. Que la luz de este nuevo día ilumine tu camino y que cada momento que tengas hoy sea de felicidad. Que tengas un fabuloso martes. Me quedo contigo hasta las 12. Muchas gracias. Recibe un fuerte abrazo. Gracias, Freddy. Abrazo de regreso para ti. Y regreso con más saluditos, audios y tu opinión. Quiero saber qué tanta agua tomas. ¿Sabes que te puede influir en enfermedades que tú ni te imaginas? Gracias por estar en Cristal. ¡No me tardo!
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Ya son las 9:31. Esto se llama Amor. Ellos son de vainilla. Valga la redundancia. Buenos días. Hola, ¿cómo estás? Tomás Isidro Islas, gracias por pasar a saludar. Que Dios escriba hoy un capítulo especial en tu vida lleno de amor, paz y esperanza. Que cada momento esté lleno de bendiciones. Buenos días. Feliz martes. Gracias, Tomás.

las 9 de la mañana ya con 40 minutos y si acabas de encender tu radio, bienvenidos todos. La verdad es que la estamos pasando como siempre súper bien después de haber escuchado esta canción con el recodo, esta versión, La Cama de Piedra. 771-718-4080, hablo de beber agua, tomar agua. Ya les dije, bueno, obviamente que oxigena el cuerpo, muchas cosas, pero tú sabías que también alivia la fatiga porque elimina toxinas y productos de desecho que no necesita. Entonces, ayuda a que el corazón, pues, que tiene que trabajar más para bombear sangre oxigenada

0: las células y otros órganos, y esto puede causar fatiga, así que al darle la suficiente agua ayuda a evitar el dolor de cabeza y las migrañas. ¿Qué tal, En la mayoría de los casos puede deberse los dolores de cabeza a la deshidratación, y esto es real, súper real, súper real. Ayuda a la digestión y evita el estreñimiento. ¿Qué te parece, Es sin duda una larga lista de beneficios. ¿Cómo estamos? ¡Buenos días, Torero! ¡Bienvenido! ¿Cómo estás? Hola.
1: Muy, pero muy buenos días.
0: Buenos días.
1: Ay, guapísima Ana Pao.
0: Ay.
1: A este excelente, hermoso martes. No te cases ni te embarques. Dios te acompañe hoy y siempre.
0: Gracias, Torero. ¿Y a quién le mandamos saludos?
1: Ella, regálame un súper saludito a Alex como gordo cayetón de Samizami. Alex como súper muñeco y a la agrupación de Tabotachi confiable.
0: Eso va, es todo.
1: Que yes, va, que wow.
0: Gracias, Torero, te mandamos saludos. Mi querido Sammy, ¿tú qué onda? ¿Qué tal tomas agua?
2: Hola, amiga Ana Paula, respondo a tu pregunta. Fíjate que sí, yo sí tomo demasiada agua porque ando trabajando aquí en el taxi para los riñones.
0: Claro,
2: y me
0: bien.
2: Siento más ligero, me siento más libre, hasta brilla la cara.
0: Sí.
2: Te da más vida al agua.
0: Sin duda.
2: Y sí, yo sí tomo agua diario, en las mañanas, en la tarde y en la noche. Todos los días, aparte del licuado, del cafecito y de todo lo demás, y aparte del refresquito, un poquito para no olvidar.
0: Un poquito para no olvidar.
2: Y así estamos contigo. Sí, excelente día.
0: Gracias, David, te mando un saludote. También le quiero mandar muchos saludos a Gisabel, ya anda por acá, muchas gracias. Gisa dice, hola, excelente y bendecido martes, Ana Pau, escuchando Cristal desde Acayuca. Tomo un aproximado de 1.5 litros de agua al día. Oye, muy bien, te felicito por eso. Hola, ¿cómo estás, Fer? Fernando Domínguez, buen día.
3: Hola, Cristalita, buenos días.
0: Buenos días. Mira,
3: saludándote. Tienes mucha razón en tocar el tema del agua ya en esta, pues en estas temporadas de calor, y digo, siempre ha habido calor, pero qué bueno que tocas el tema, créeme que es importante.
0: Sí.
3: Es muy difícil pues adaptarse a lo mejor a que diario podamos tomar agua, créeme.
0: Cierto.
3: Que yo tengo personas que me cuesta mucho trabajo, a pesar de que yo he sufrido pues continuamente de los riñones, créeme que me da pena que exhibirme, ¿no? A lo mejor.
0: No,
3: pero
0: no.
3: Que sirva de ejemplo para la gente, que si hay que tomar muchísima agua.
0: Sin duda.
3: Y yo sé que es difícil, yo lo estoy viviendo, es muy difícil, pero créeme que echándole ganas todo sale un adelante.
0: Eso, Fer, te mando un saludo, gracias por tu mensajito. Y para cerrar este bloque le vamos a mandar unas felicitaciones a alguien especial. Estas felicitaciones me las dejó mi querida Ale, que bueno, parece ser que no estaban escuchando, pensaron que estaba Checo, que Checo está de vacaciones, le mandamos saludos, pero bueno, venga, vamos a mandar estas mañanitas. Muchísimas felicidades. Hola, ¿cómo estás, Vicky?
4: 18 años.
0: Ay,
4: a mi hija, a mi nieta, que cumple años.
0: Felicidades.
4: Sus 18 años.
0: ¡Ah!
4: A Dayana Cordero García. Aquí en Lomas el Portezuelo, te escuchamos.
0: ¡Ay, felicidades, Dayana! 18 años, no, hombre, muchísimas, muchísimas felicidades con todo cariño. Feliz cumpleaños y feliz vida para ti, preciosa, con todo el amor, la familia siempre ahí contigo. Abrazo fuerte, feliz cumpleaños y feliz vida para ti. Un abrazote con todo cariño. Gracias por tu compañía. Bueno, pues ya regreso con más, no te vayas, estás en el 106.1 Cristal.
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17: 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Muchísimas gracias por tu compañía. Que tengas un gran martes.

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8: Buenos días, aquí comenzamos Memorias de Cristal. La industria del amor para iniciar. Amor, amor. Buenos días, bienvenidos.

0: Buenos días, esto se llama Déjenme, si estoy llorando. Nelson F., gracias por estar en Memorias de Cristal. Saludos a Selene, que está atrapadísima en el tráfico en Boulevard Santa Catarina. Paciencia, Selene, te mandamos pues esta música bonita para que te calme el alma aquí en Memorias de Cristal.
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se divierte y ya no piensa en mí. Es Roberto Carlos en esta mañana aquí en Memorias de Cristal. Hola, buenos días, bienvenidos todos. Ya vienen los saluditos, no te despegues. 10:11.

0: Buenos días, ya son las 10 con 16 minutos y ahí estuvo esta canción, pues tristona, tristona de Roberto Carlos. Gracias por estar en Memorias de Cristal. Hola Fer, ¿cómo estás?
1: Sí, un saludo Cristalita de aquí de tu fiel radioescucha Fernando Domínguez, a la orden y al pendiente de la programación que tienen. Felicidades, buen día, saludos a todos.
0: No, hombre, muchas gracias. Qué gusto nos da que disfruten de la programación de Cristal. Hola, Memín, ¿cómo estás? Buenos días. Dice, hola, Pau, buenos días. Reportándome después de unas merecidas vacaciones. Ya volviendo a la realidad. Lindo martes, Pau. Pues bienvenido, Memín. Me da mucho gusto que hayas disfrutado de estos días libres. Hola, ¿cómo estás, Girasol Brillante? Buenos días, alegrías. Buenos días, señor Sol. Buenos días a la vida, dice, y buenos días al amor. Feliz martes. Gracias. Te mandamos un abrazote con todo cariño. Gisa también. Bueno, pues ya la escuchamos allá en Memorias de Cristal y me manda un sticker de pancito muy adecuado para el sticker de café que yo te mandé. Quintil, buenos días, bienvenido. Isabel Sánchez, ¿cómo estás? Qué gusto que estás por acá, con el placer de siempre te saludo y te escucho, que tengas bendecido día. Tú también, y saludos a Yerim, que ya está por acá, que tengas bendecida mañana, mi hermosa Pau. Tú también, Yerim, un abrazo. Estás en Memorias de Cristal.
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Buenos días, llega Los Golpes con esta canción que se llama Vete Ya. 771-718-4080. Gracias por tu compañía, gracias por estar aquí. Hola, ¿cómo estás, Orlando? Azuara, te mando un saludo a Ana Pau. Que tengas un gran día tú también.

Llega Rocío Dúrcal y esto que se llama Tarde. Darío, ¿cómo estás? Dice, hola, Ana Pao, feliz y bendecido martes tengas. Tú también, bienvenido a Memorias de Cristal, 10:24.

llega la increíble voz de Ángela Carrasco y esta canción que se llama Quiéreme. 771-718-4080 es el WhatsApp para que mandes tu saludito a esa persona especial. Orlando, ahora sí, te saludo. Gracias por tu compañía. Y dice, hola, buenos días, chiquilla hermosa Ana Pao, que tengas un feliz martes y mucho éxito en tu vida. Que salga todo bien de aquí en adelante. Buenos días. Te saluda el último de todos tus amigos, Orlando el Diablo. Te mando saludos. Gracias. Cris.

Llega Ruth Lorenzo acompañada de Camilo Sesto. Esta canción se llama Amar, Amar. 10 de la mañana ya con 31 minutos. ¿Cómo estás, César? Dice, excelente mañana, Pau. Que tengas un gran día lleno de alegrías, risas y buena vibra a tu alrededor, porque tú siempre tienes la propia. Feliz martes. Gracias.

¡Qué canción! De verdad, ¡qué canción! Gracias por estar aquí en el 106.1 Cristal. Quiero mandarte saludos a ti que estás escuchándonos desde cualquier punto del mundo, desde la aplicación Radio Cristal o desde la página Radio Cristal MX. Muchísimas gracias. Radiocristal.mx. Recuerda que Cristal es con Y para que lo tengas bien en cuenta. Bueno, te mando saludos, Lili Tobar, hasta Toluca, que hace mucho tiempo que no nos escribía. Dice, bueno, pues aunque no te saludo, aquí andamos siempre, aquí andamos. Te mando un fuerte abrazo. Ahorita estoy en sintonía, dice Lili Tobar. Lili Tobar, te mando un abrazote. Muchas gracias. A Jeremy, gracias a ti por estar siempre pendiente del 106.1 Cristal. Ánimo, dice, ya están las memorias, dice Gisabel. Así es, ya están aquí con nosotros.

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Nadie sabe lo que tiene. Llegan los Yonix en esta mañana bonita, aquí al 106.1 Cristal. Hola Marco Martínez, ¿cómo estás? Dice saludos, buenos días. Buenos días también para ti. Gracias por tu compañía. Hola Ceci Jiménez, gracias también por pasar a saludarnos. Hola, buenos días. Por favor, un saludo para el niño Quique, que ya está de regreso a casa. Que tengas un lindo y bendecido día. Ay, qué bonito. Gracias. Saludos, Quique. Cristo.

Esta canción la conoces muy bien, se llama La Llorona, pero en la voz de Rafael. Gracias por tu compañía aquí en el 106.1 Cristal, 771-718-4080.

0: Bonito es estar contigo aquí en Memorias de Cristal, 771-718-4080. Eva, bienvenida, dice, hoy vive, ama, ríe, perdona, disfruta y sé feliz, porque el tiempo pasa y las oportunidades se van. Buenos días, Ana Pao, buenos días para ti, Eva, un abrazo fuerte, gracias por tu compañía. No me tardo, regreso para la recta final de este increíble programa de recuerdos, Memorias de Cristal.
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con esta canción cerramos Memorias de Cristal. Te mando muchos saludos a José Mario, que nos llamó de Grupo Ausver allá en Santa Julia. Saludo para todos mis compañeros. Gracias, porque sé que siempre nos están escuchando. Muchísimas gracias. Manuel, te mando saludos allá por la Clínica 1 del IMSS. Gracias por tu compañía. Quédate conmigo aquí en el 106.1. 106.1

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14: Aquí comenzamos esta tercera hora fantástica contigo. Son las 11 en punto y arrancamos de qué manera. Bobby Pulido, desvelado. Estás en el 106.1 Cristal. Estamos hablando hoy de qué tanta agua tomas. ¿Sabes lo importante que es para tu cuerpo? Por mil razones. Las 11 en punto.

La vida es así, dice Espinoza Paz y la adictiva. Gracias por acompañarnos aquí en el 106.1 Cristal 11.4. Buenos días, feliz martes.

No más, no más. Por tu culpa, dicen los huracanes del norte, aquí en el 106.1 Cristal. 771-718-4080. Gracias por tu compañía. 11:08. Oye, ¿qué tanta agua tomas? Por favor. Gracias por tu compañía. Soy Ana Pao. Me quedo hasta las 12.

0: ¿cómo están? ¡Buenos días! Oigan, increíble poder compartir contigo a través del 106.1 Cristal. Siempre tan buena vibra, todos los mensajitos, los saludos y todo a través del 106.1 Cristal ya vienen. Oigan, estamos hablando sobre lo importante que es tomar agua y cómo nos cuesta trabajo, de verdad. Y cada que los leo digo, sí nos cuesta mucho trabajo a todos, ¿eh? La verdad es que fíjate que una de las cosas que también nos ayuda es a mantener la belleza de la piel el tomar agua. Ya les había dicho que ayuda a la digestión, evita el estreñimiento, evita el dolor de cabeza, las migrañas, alivia la fatiga. También la termorregulación es otro de los beneficios de tomar agua. ¿Sabías eso? Las propiedades térmicas del agua y su capacidad para liberar el calor del cuerpo cuando el sudor se evapora de la superficie de la piel son de gran ayuda en el mantenimiento de la temperatura corporal. También reduce el riesgo de cáncer. Hay evidencia que sugiere que beber mucho líquido, principalmente agua, puede reducir el riesgo individual de padecer cáncer de vejiga, según la American Cancer Society. Y es que otro de los beneficios del agua es una hidratación correcta repercute en el correcto funcionamiento de riñones, sistema inmunológico y digestivo. ¿Qué tal, eh? Un montón de beneficios. Vamos a ver qué nos dice sobre el tema. Ceci Jiménez dice, hola, muy buenos días. Es muy importante tomar agua. Yo me tomo 3 litros diarios. 3 litros. No sé si será demasiado, Ceci, pero bueno. Chécalo también con tu doctor. Hola, dice, buenos días. El agua es muy importante para mejorar la vida. También yo me tomo de 2 a 3 litros de agua. Te escuchamos desde Ampliación Santa Julia. Me dice alguien que se llama o que tenemos guardado como Messi. Dice, hola, es muy importante. Y bueno, saluditos para el niño Quique que ya está de regreso en casa. Que tengas lindo y bendecido día. Te queremos. Ay, muchas gracias. Abrazo fuerte para ustedes. Anónimo dice, buen día, Anita. No inventes. Imagínate, si el agua destruye puentes y caminos, ¿qué no hará con tus intestinos? Esa broma, ¿verdad? Dice, no es cierto, ¿qué crees? Pues yo no tomo agua, yo me atasco, y es que también es malo, sé que también es malo, y yo no sé tomar agua porque tomo de más, y aunque no debo tomar demasiada, ya que solo cuento con un riñón, ojo también con eso, hay que moderarla, dice, pero gracias a Dios me siento muy bien en ese aspecto, y yo, pues de toda mi vida, siempre tomo mucha agua. Muy bien para ti, gracias por tu compañía. Hola, ¿cómo estás, mi querido Manuel? Hola.
1: Buenos días, Ana Paulita.
0: Buenos días.
1: Excelente día. Pues mira, aquí reportándome, Ana Paulita, reportándome en este grandioso día. Mira, aquí pues echándole con Toño y Moño.
0: Eso.
1: A la trabajación, Ana Paulita, ya sabes.
0: Claro.
1: Sí, echándole muchas ganas y escuchando tu linda voz ahí en Cristal 106.1 a la familia Cristal, aquí escuchándote.
0: Gracias, Manuel, te mando un abrazote. Que tengas un gran, gran día de ventas. Ya regreso con más, no me tardo, estás en Cristal.
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0: Tu falta de querer es la canción que escuchamos ahora, pero con las voces de la arrolladora. 771-718-4080 es el WhatsApp. Marco Martínez me dice, pues yo tomo un vaso diario, es poco. Sí, es poco, Marco. Deberían de ser unos, según yo, unos 8 vasos para que sean más o menos 2 litros. Buenos días, Cristal.
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Buenos días, pequeños musical y esto que se llama Romántico Incurable. Gracias por acompañarnos aquí en el 106.1 Cristal. Oye, sobre la pregunta dice Isa, Isabel Sánchez, yo sí tomo suficiente agua. Ahorita les cuento qué me dice. 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

0: Ya son las 11:28. Gracias por tu compañía y también por ponerte en contacto en el 771-718-4080, que es el WhatsApp de Cristal. Oye, hoy estamos preguntando qué tanta agua tomas, qué tanto consumes. Y es que ya les dije varias de las razones por las que sí hay que hacerlo y cuánto te benefician en todos los sentidos. Ahí les va un tip que podría ser útil para ustedes. Procuren tomarlo en distintos recipientes, en un vaso, en una taza, con popote, en fin, para que sea divertido. Hay algunas personas que le ponen rodaja de naranja, rodaja de limón, para quitarle el sabor, que yo no siento que tenga mucho sabor, pero bueno, hay gente que dice, no me gusta el sabor del agua. Entonces, con eso, le quitas como que el sabor y ligeramente lo hace cítrico, pero agradable, casi imperceptible, pero suficiente para que tú, que no te gusta tomar agua, puedas tomar agua. Oigan, tengo saluditos pendientes, algunos cumpleaños, así que vamos a darle salida porque si no, se quedan aquí esperando. Muchísimas felicidades, dice con todo cariño a mi hija Juana Martínez. Hoy está cumpliendo 41 años. Les deseo que se cumplan todos sus deseos. Te escuchamos en Pachuquilla. Gracias, me dice José de Jesús Ávila. Pues para tu hija, Juanita Martínez, le mandamos un abrazote con todo cariño, esperando que la vida le conceda todo lo pendiente. Que sea un año padrísimo, que disfrutes mucho, Juanita. Feliz cumpleaños y feliz vida para ti. Abrazo fuerte de parte de tu papá y todos aquí en Cristal. Eso es todo, Juanita. Muchísimas felicidades con todo cariño para ti. Y por favor, si me regalan otras mañanitas. Muy felicitado, ¿eh? Muchísimas felicidades, dice, por favor, para Damián. Damián Cuandón, que es uno de mis mejores amigos, ya que está cumpliendo 14 años. Ay, Damián, te mandamos un abrazote de parte de Esteban. Muchas felicidades, espero que estés pasando un día fenomenal. Disfrútalo mucho, que la pases increíble, que se te conceda todo lo que deseas, que te apapachen mucho el día de hoy y disfrútalo al 1000%. Abrazo fuerte para ti con todo cariño. Feliz cumpleaños y feliz vida, Damián. Ahí está el saludito. Regreso porque tengo más felicitaciones en unos minutitos y obviamente más mensajes. Quédate en el 106.1 Cristal.
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0: 11:45. Gracias por tu compañía. Gracias por estar en el 106.1 Cristal. Oye, tengo mañanitas antes de que otra cosa pase. Y Damián anda muy felicitado, ¿eh? Muchísimas felicidades, dice, para mi gran amigo Damián, mi hermano de otra madre, y que hoy en su día le vaya bien y que siga un buen camino. Dice, pues que él puede ser mejor de lo que es y que cuándo será la fiesta para que invite, dice la terminación 75. Damián, te mandamos un abrazote. Muchas felicidades. ¡Qué bárbaro! Muchas, muchas felicidades. También dice otra terminación, Alain. Dice, hola para Damián, dice, Damián Cuandón, y el mensaje que le quiero decir es, feliz cumpleaños, carnal, pásatela muy bien en tu día. Aprecio muchísimo tu amistad y espero la podamos mantener durante toda la vida, porque para mí ya eres un hermano. Te quiero mucho, carnal, a ver cuándo el pastel, le dicen también. Ok, muchísimas felicidades para ti, Damián. Feliz cumpleaños y feliz vida con todo cariño. Ay, qué bonito, muchas, muchas felicidades. Creo que ya es la última felicitación para Damián, si no... Pues ya vemos al ratito a ver si nos da tiempo. Va, muchísimas felicidades. Bueno, tengo saluditos. Venga, ¿quién está por acá? Isabel Sánchez me dice, en respuesta a tu pregunta, Pau, yo sí tomo agua suficiente. Tengo el hábito de beber agua antes de irme a dormir y a levantarme. Lo primero que hago es beber agua. Mis dos litros son de base. Ok, muy bien. Hola, ¿cómo estás, mi querido torero? Te mando saluditos. Y dice...
1: Bien rápido, ya te va a echar tarde la última hora.
0: Ah, oye, sí, y... Pues...
1: Que de este lado, pues sí tomamos agüita.
0: Sí toman agüita.
1: De esa que es de cebadita. No, es cierto. No, pero sí tratamos de siquiera un litrito y medio, sí tomamos al día, mi queridísima Ana Pau.
0: De preferencia, Saluditos, mi querida Madel dice, hola, hermosa estrellita, que tengas un excelente y bendecido día. Qué linda, Madel, te mando un abrazo. Hoy es un regalo de Dios para ti. Muchas gracias. Saludos, Quintil, gracias por tu compañía. También saludos a Sammy, que dejó saluditos para todos los amigos.
2: Hola, amiga Ana Paula, ¿qué tal? ¿Cómo estás? Excelente día. Un saludo para ti y para toda la banda de Plaza Bella. Ya sabes también para mi amigo el Charro del Manzano.
0: ¡Ea!
2: Y la charrita que anda por ahí de este lado, así es. Y también para mi amigo el Torero. Y también para el Muñeco, que ya anda rodando las morenazas por ahí, por ese ladito, de aquel lado. Y también para mis amigos de las hamburguesas Valle de Tuzos y para toda la banda choncha de Plaza Bella.
0: Eso es todo, mi querido Sammy. Dice César, sobre el tema, sí tomo agua natural todos los días y más entre semana. No mido la cantidad, pero sí tomo lo que siento que me pide el cuerpo. Ya los fines de semana me doy permiso de tomar un poco de refresco, pero de que tomo agua, dice, sí, tomo. De hecho, ahorita estoy tomando muy bien, César, sí. Es que cuando andas deshidratado te duele la cabeza. Hola, Enrique Flores, me manda hasta su botellita de agua. Muy bien, saluditos para ti y muchas gracias por compartir. Hola, buenos días, dice, hola, Pau, muy buenos días. Solo pasando a saludar y desearte un excelente fin de semana. Gracias por ponerle ritmo a las mañanas, dice 911. Hola, buen día, hermosa, bendiciones. ¿Me puedes mandar saludos para la ruta explanada Tlaxiaca? Andan muy alterados por el 43, dice que hay bastante, o sea, por el tráfico, supongo, ¿verdad? Saluditos para ustedes. Hola, ¿cómo estás, Nelly? Dice, hola, buenos días, Cristal. Hermosa, el agua es muy importante, es como una gasolina de un auto, así es el agua para el cuerpo. Y si tomas un vaso de agua tibia con medio limón exprimido en ayunas, te ayudará mucho a la salud. Saludos a todos y a todas atentamente, la maestra Nelly. Gracias, maestra Nelly, un abrazo. Estás en Cristal.
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0: Bueno, pues ya llegó casi el momento de despedirnos. Muchísimas gracias por dejarnos estar ahí contigo en el 106.1 Cristal, como siempre, por darnos la oportunidad de compartir las cosas bonitas a través de esta frecuencia. Ya nos vamos a despedir y te voy a dejar en muy buena compañía con Charlie Castro, pero antes tengo algunos saluditos que compartir al aire. Muchas gracias por estar acá. Y dice Darío, muchas gracias. Te puedo compartir, dice, algunas cosillas de que del agua, ¿no? Como a veces ya tiene muchos minerales, como a veces no nos cae también como deberían. Pero bueno, gracias Darío. Toño Pacheco, feliz descanso y bendiciones igual para ti. Muchísimas gracias. Abrazo fuerte para ti. Dice, gracias, hermosa, bendiciones también para tu familia. Y bueno, pues también saludos para toda la ruta que anda manejando Explanada Tlaxiaca. Gracias por acompañarnos. Isabel, bonita tarde. Enrique Flores me decía que incluso el agua ya muy purificada ya no es tan efectiva, entonces él le pone a sal de mar, limoncito. Ya había escuchado eso, Saludos a mí, dice, igual mi agua, amiga, y me manda foto para la evidencia. Freddy dice, que te vaya bien, nos volvemos a encontrar en la tarde. Gracias, Freddy, sí, acá en la tarde te espero con mucho gusto, gracias por estar. Saludos, Salvador, dice, buenos días, Ani, yo contando lo del gym, tomo alrededor de 8 litros diarios. ¿8 litros diarios? ¿En serio? ¿No es muchísimo? Pero bueno, cuídate mucho, por favor. Consúltalo con tu médico. Ya me despido. César, que tengas bonito mediodía. Tú también, cuídense mucho. Ya los dejo. Como les anticipé, viene mi querido Charlie Castro. Después, Ale Ortega y yo regreso a las 6. Soy Ana Pau, cuídense mucho. Bonita tarde, buen provecho. Adiós.
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9: Esta es la oración del mediodía.
10: Señor Jesús, mientras hablas a la multitud, tu madre y tus parientes tratan de acercarse para hablar contigo. Y entonces alguien te dice que allá afuera están tu madre y tus hermanos y que quieren hablar contigo. Tu respuesta es sorprendente. ¿Quiénes son mi madre y mis hermanos? Y señalando a tus discípulos respondes al que te avisó: estos son mi madre y mis hermanos. Pues todo el que cumple la voluntad de mi Padre que está en los cielos, ese es mi hermano, mi hermana y mi madre. Son la familia que nace de la escucha y vivencia de tu palabra, que vive del amor y que camina en la esperanza. No abandones a esta familia por la cual diste tu vida y la purificaste con tu sangre.
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6: El ángel del Señor anunció a María
11: y concibió por obra del Espíritu Santo.
6: Dios te salve María, llena eres de gracia, el Señor es contigo. Bendita eres entre las mujeres y bendito el fruto de tu vientre, Jesús.
11: Santa María, Madre de Dios, ruega por nosotros los pecadores, ahora y en la hora de nuestra muerte. Amén.
6: He aquí la esclava del Señor.
11: Hágase en mí según tu palabra.
6: Dios te salve María, llena eres de gracia, el Señor es contigo. Bendita eres entre las mujeres y bendito el fruto de tu vientre, Jesús.
11: Santa María, Madre de Dios, ruega por nosotros los pecadores, ahora y en la hora de nuestra muerte. Amén.
6: Y el Verbo se hizo carne
11: y habitó entre nosotros.
6: Dios te salve María, llena eres de gracia, el Señor es contigo. Bendita eres entre las mujeres y bendito el fruto de tu vientre, Jesús.
11: Santa María, Madre de Dios, ruega por nosotros los pecadores, ahora y en la hora de nuestra muerte. Amén.
6: Ruega por nosotros, Santa Madre de Dios,
11: para que seamos dignos de alcanzar las promesas de nuestro Señor Jesucristo. Amén.
6: Oremos. Infunde, Señor, tu gracia en nuestros corazones para que los que hemos conocido por el anuncio del ángel la encarnación de tu Hijo Jesucristo, por su pasión y su cruz, seamos llevados a la gloria de la resurrección por el mismo Jesucristo nuestro Señor.
11: Amén.
6: Gloria al Padre y al Hijo y al Espíritu Santo,
11: como era en el principio, ahora y siempre, por los siglos de los siglos. Amén.
6: Ángel de Dios, que eres mi custodio, ya que la soberana piedad me ha encomendado a ti, ilumíname, guárdame, rígeme y gobiérname.
11: Amén.
6: Que el auxilio divino permanezca siempre con nosotros.
11: Amén.
6: Y la bendición de Dios Todopoderoso, del Padre, del Hijo y del Espíritu Santo, descienda sobre ustedes y les acompañe para siempre.
11: Amén.
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0: Ya son las 12 con 11 minutos. Muy, pero muy buenas tardes. Yo soy Charlie Castro y para mí es un placer enorme saludarte. Sí, en este martes 21 de julio del 2026 a través de Radio Cristal en el 106.1 FM. Señoras y señores, sí, estaré con ustedes hasta las 3 de la tarde con buena música, buenos temas. Saludos para ti vía WhatsApp 771-718-4080. 771-718-4080. Así que escríbeme y por supuesto dime cuál es el plan para el día de hoy. Por supuesto, también te invito para que descargues la aplicación. Nos encuentras como Radio Cristal. 12 con 11, yo soy Charlie. No te vayas, tú escuchas Cristal.
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0: Las 12:27, 12:27 a través de Radio Cristal. En el 106.1 FM, señoras y señores. Acabas de escuchar Edwin Luna y la Tracalosa de Monterrey, Borracho de Amor, en este gran martes 21 de julio del 2026. Tú escuchas Cristal 106.1 FM. Saludos para toda la gente que ya se pone en contacto con nosotros. Ese Jiménez, Lili Tobar, Madel, por acá también me dicen: ¿qué onda, Charlie? Excelente martes, muy caluroso acá en Pitaya. Saludos, gracias. ¿Qué onda, Charlie? Saludándote desde Punta Azul. Buena música la de hoy, muchas gracias. Gracias, mi querido Joaquín. Recuerda 771-718-4080, 771-718-4080 para estar en contacto. No te vayas, es martes, tú escuchas Cristal.
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12 del mediodía, ya con 50 minutos. Ahora llega Joan Sebastián. El éxito se llama Amor Limosnero. Es lo que escuchas y disfrutas con nosotros a través de Radio Cristal. Recuerda, tus saludos van vía WhatsApp 771-718-4080. Es martes en Cristal.

0: Ya son las 12:57, 12:57 a través de Radio Cristal. Hemos llegado a la parte final de esta hora musical en este martes 21 de julio del 2026. Muchos saludos, gracias por ponerse en contacto con nosotros. Saludos, Isabel, hasta Cayuca, un abrazo para ti. Gracias, Charlie. Saludos, buenas tardes, excelente martes, nos dice Freddy. Saludos, ¿qué onda, Charlie? Puedes mandarle un saludote a mi mamá, se llama Alejandra, te escucha acá en el Portezuelo. Gracias, señor Alejandro, un abrazo para usted y gracias por escuchar Radio Cristal. Así cerramos esta hora musical, no te vayas, escuchas Cristal.
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0: Iniciamos nueva hora musical, señoras y señores, es la una en punto, que no se te haga tarde y dime, por supuesto, ¿qué estás haciendo? ¿Estás de vacaciones? Compártelo conmigo vía WhatsApp 771-718-4080.

0: Una con tres, el tema se llama Maldito Miedo, es Recodo y Carlos Rivera en Cristal.
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0: Una de la tarde ya con 9 minutos, 1:09 a través de Radio Cristal en el 106.1 FM. Acabamos de escuchar a los dos carnales el tema de Todas y de Nadie. Y digo que conozco unos compas porque ándale, conozco muchachos, fórmense, a ver cuántos aquí de la móvil. De Todas y de Nadie. Antes el recodo, Maldito Miedo con Carlos Rivera y Los Temerarios, Vete con Él a través de Cristal. Por acá, saludos, muchas gracias por estar en contacto con nosotros. ¿Qué onda, Charlie? Excelente tarde, mira, disfrutando de la música y de las vacaciones. Sí, porque también tenemos vacaciones. Por acá me dicen, ¿qué onda, Charlie? Buenas tardes, aquí disfrutando de unos ricos taquitos de soya al pastor que preparé para comer. Gracias, gracias a ti, buen provecho, y también por estar en contacto con nosotros. ¿Qué onda, Charlie? Excelente tarde para todos allá en Pachuquita, te escuchamos vía internet. Muchas gracias, mi buen José, un abrazo para ti. ¿Y desde dónde nos escuchas? ¿Qué es lo más importante? ¿Desde qué ciudad? ¿Desde qué municipio? ¿Desde dónde? Cuéntanos, recuerda 7717-184080. Yo soy Charlie, 1:10. Quédate, escuchas Cristal.
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0: Una de la tarde ya con 27 minutos, una 27 a través de Radio Cristal en el 106.1 FM. Señoras y señores, acabamos de escuchar Primera Cita con Carin León a través de Radio Cristal. Antes Mariano Barba, Una Noche Más, Traileros del Norte, a esa con Juan Tavares y al inicio, Banda Machos. Me llamo Raquel, es lo que disfrutas y por supuesto lo que escuchas a través de Radio Cristal en el 106.1 FM de tu radio en este martes, señoras y señores. Es martesito 21 de julio y por acá me dicen, ¿qué onda, Charlie? Oye, un saludote para mi esposa Lupita de parte de Julio. Los escuchamos hasta acá en la 11 de julio. Gracias, gracias a ti. ¿Qué onda, Charlie? Fíjate que yo tengo a mis nietos en casa. Ellos están de vacaciones, pero su mamá no. Y los estoy poniendo a escuchar Radio Cristal y les está gustando muchísimo. Muchísimas gracias, mi queridísima Lupita. Un abrazo para ti. Y es que es lo mejor, o sea, enseñarle a los nietos a escuchar Cristal es lo mejor que puedes hacer. Por acá, Irma Pérez Romo, ¿cómo estás, Irmita? Un abrazo para ti, nos dice saludos, Charlie, bendecida tarde, igualmente de vuelta, Sofía Ortega Neri, también abrazo para ti, Luz María y todos los que nos escriben, gracias, excelente tarde. 1:28, yo soy Charlie, tú escuchas Cristal.
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0: Una de la tarde con 40 minutos en Radio Cristal en el 106.1 FM. Acabas de escuchar en este bloque musical al Trono de México con el tema Oxígeno. Antes, una razón para odiarte, Sara Ángel, el inicio, Yuridia, Felicítalo, junto con Los Ángeles Azules a través de Radio Cristal. Por acá nos dicen, buenas tardes, Charlie, saludos para Dulce María y Juan Pablo, que están trabajando en casa, ayudando a mamá y escuchando Radio Cristal. Gracias, gracias a ti. Oye, es que sí, mira, hay muchos peques que están en vacaciones y que están escuchando y que están disfrutando de Radio Cristal en el 106.1 FM en las vacaciones, y eso nos gusta, porque también los peques en la mañana nos escuchan mucho y en la tarde, pero ¿qué tal a mediodía? También está bastante chido acompañarnos, ¿eh? 771-718-4080, 771-718-4080 para estar en contacto. No te vayas, 1:41, tú escuchas Cristal.
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2: Una 44.

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2: Se llama Ayúdame a creer y tú no te vayas, quédate con nosotros. Yo soy Charlie en este martes de cristal.

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6: Iniciamos nueva hora musical, llega Fito Olivares, el tema se llama El Colesterol, 1:59 p.m. Yo soy Charlie, feliz martes en Cristal.

2 de la tarde, ya con 6 minutos, llega ahora Cuisillos. El tema se llama Aunque me duela. Que no te duela, ponte contacto 771-718-4080. Es WhatsApp.

0: 2 de la tarde ya con 13 minutos, 2 con 13 en Radio Cristal 106.1 FM. Señoras y señores, aplauso para ti que disfrutaste de este bloque con el Chapo recostado en la cama. Antes, Cuisillos, aunque me duela, Luis Fonsi, Despacito y al inicio el colesterol con Fito Olivares en Radio Cristal. Recuerda, 771-718-4080, 771-718-4080. ¿Qué onda, Charlie? Excelente tarde. Saludos, gracias a nuestros amigos de Anirac que se ponen en contacto. Saludos también, nos pide Ramón Reyes por acá. ¿Qué onda, Charlie? Pues fíjate que yo en vacaciones acostumbro a mis hijos a que me ayuden a cosas del hogar. Los pongo a limpiar su cuarto a fondo, los pongo a barrer, a trapear, porque son valores que deben de aprender. Muchísimas gracias, Marisela. Pues sí, es muy válido, la realidad es que es muy válido. O sea, son vacaciones que, bueno, hay que desconectarse un poco del estudio, de, digamos, de las obligaciones de estudiar, pero pues también hay obligaciones en casa y aprender a limpiar tu habitación, tu closet, tu cuarto, está bien, o sea, es parte de ayudar en el lugar donde vives. Así que sí, seguramente te me están odiando ahorita tus pequeñitos y me están escuchando, pero créanme, chicos, es para un bien mejor, ¿ok? 2 de la tarde con 14 minutos, yo soy Charlie, no te vayas, quédate en Cristal.
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0: 2 de la tarde con 27 minutos, 2 con 27 a través de Radio Cristal en el 106.1 FM. Acabas de escuchar a Mandingo, el tema Solo un sábado más, duelo te cura el tiempo, y al inicio Pancho Barraza, Que me maten las penas, en este excelente, excelente martes 21 de julio del 2026 a través de Cristal. Oigan, nos están diciendo que por acá hace mucho calor en la ciudad, así que pues no está de más ponerte un bloqueador, llevarte alguno de los paraguas que te dimos de Radio Cristal también para cubrirte del sol. Así que comunícate con nosotros y dinos a dónde quieres que vaya la Cristal Móvil con los últimos paraguas de Radio Cristal, ¿ok? 771-718-4080. 2 con 28, yo soy Charlie, tú escuchas Cristal.
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0: 2 de la tarde ya con 42 minutos en Radio Cristal en el 106.1 FM. Señoras y señores, acabamos de escuchar a Julián Álvarez, el tema Noches Amargas, El Piropo, con Los Villanos del Sabor y el Inicio, Los Ángeles Azules, y Belinda, el tema Por Ella en Radio Cristal. Y gracias también por los saludos, Vicky. ¿Cómo estás? Muchas gracias, un abrazo para ti, gracias por estar en contacto con nosotros por acá. Mi buen tocayo Carlos me dice, ¿qué onda, Charlie? Excelente tarde. Fíjate que yo también en vacaciones acostumbro a hacer limpieza de casa, pero me ayudan mis hijos. Saludos para Mateo y para José de 8 y 10 años. Muchas gracias. Por acá Omar nos dice, ¿me puedes mandar un saludo a mi esposa Diana y mi hija Cristal? Ay, qué bonito nombre, que ya hicieron el quehacer. Ponles una canción de Bronco, por favor. Muchas gracias. Gracias a ti, Omar. Por acá, saludos para María de Jesús Cuevas, que se apure a la comida. Anda, ayúdale, Ezequiel. Ayúdale. ¿Cómo que se apure? Ayúdale, Ezequiel. Ya pon la mesa, hermanito. Voy poniendo ahí los platos, vete por el refresquito ese negro que sabe re feo cuando está bien frío, ¿eh? Para que coman rico y delicioso. 2 de la tarde con 43, yo soy Charlie, tú estás en Cristal.
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Ya hemos llegado ya a la parte final de esta hora musical. Gracias por haberme acompañado. Ya viene Ale Ortega para estar contigo, así que no te despegues. Mañana en punto de las 12 del mediodía prometo estar de vuelta, ¿ok? Quédate con nosotros, sigue disfrutando. 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
2: Ya son las 3 de la tarde con 2 minutos, 3 de la tarde a través de Cristal. Ya sabes, la mejor hora con un recorrido por la nostalgia, por el ayer, por la música del recuerdo. Es Grupo Liberación, con el corazón de la mano, las 3 con 2.

Tenemos pregunta de esta jornada, ¿eh? Lo encuentras en nuestro estado de WhatsApp al 771-718-4080. Ya son las 3:08.

0: Son las 3 de la tarde con 13 minutos, 3 de la tarde con 13 a través de Cristal. Tengo que ir a la pausa comercial, pero antes te doy la bienvenida a esta jornada porque tenemos ya de fondo los grandes grupos, un recuento musical, un paseo por el recuerdo y la nostalgia, y además la vamos a pasar increíble porque vamos a recordar un poquito cuáles son esas tareas que nos daban de pequeños en el hogar, aquellas cosas que mamá y papá nos enseñaban de niños. ¿Puedes compartirme cuáles son esas tareas que te gustaban, que tomabas como juego y que ahora de grande probablemente no las disfrutes tanto? Y es que esta jornada vamos a platicar un poco acerca de que el día de mañana, 22 de julio, se conmemora el Día del Trabajo Doméstico. Día del Trabajo Doméstico. Así es que la línea telefónica está abierta para ti, 771-718-4080. Muchas gracias a mi querido Abelín por estar en sintonía. Dice Ale, te extrañamos un poquito en la noche. Ahí los dejo en buenas manos con mi querido Mike Lango en punto de las 9 de la noche. Voy a la pausa y continuamos con más. Estás en Cristal. Bienvenidos.
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2: Gracias a mi querido Gerardo 0931. Dice Ale, a mí lo que más me gustaba era limpiar mi cuarto. Lo que no me gusta es lavar trastes. Mándale por favor un saludo a Aitana América Galvez Telles, que nos acompaña esta tarde. Bendecido día.

gracias a la bellísima Lucero que dice, Ale, buenas tardes. A mí me gustaba mucho ayudar a cocinar, pero lavar trastes, la mera verdad es que no, gracias. Yo creo, bellísima Lucero, que vamos a tener ganador, como que voy viendo que lavar trastes es lo menos favorito de todos. 3:20.

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Dice por acá la bellísima Marilu, a mí me gustaba hacer la comida para que cuando llegara mi mami de trabajar, ya encontrara el platito puesto en la mesa. ¡Qué bonita!

0: Las 3 de la tarde con 26 minutos. Fíjense nada más. Cada 22 de julio se conmemora el Día Internacional del Trabajo Doméstico. Una fecha que se instauró, que se mencionó por allá del año 1983. Esto para reconocer el enorme valor del trabajo que se realiza dentro de los hogares, tanto el remunerado como el no remunerado. El objetivo de esta celebración, pues, es darle visibilidad a todas las actividades que se realizan dentro del hogar, ya sea por obligación o por un verdadero trabajo. Y me refiero a verdadero trabajo no porque no lo sea cuando se paga, sino cuando alguien se dedica a eso como manera de subsistir. Cocinar, limpiar, lavar, cuidar niños, cuidar mascotas, personas enfermas, adultos mayores, ayudar a organizar la vida de familias, que de alguna manera este trabajo se vuelve indispensable. Así es que yo te pregunto nuevamente, de todas las tareas del hogar, ¿con cuál te gustaba ayudar de niño? O probablemente, ¿cuál ya no te gusta ahora? Compártelo conmigo al 771-718-4080. Dice por acá mi querida Angie, hasta Uruapan, Michoacán. Ale, ya estoy aquí. Yo creo que me gusta limpiar y ayudar a poner en orden las cosas. Qué bonito, mi querida Angie. Sabes que te mandamos un beso, un abrazo y un apapacho bien grandote. Sammy, buenas tardes, ¿cómo estás? ¿Qué me cuentas?
1: Hola, ¿qué tal? ¿Cómo estás, amiga Alejandra?
0: Hola.
1: Respecto a tu pregunta, créeme, lo que a mí me encantaba barrer, trapear, limpiar. Ajá. Hacer las camas, escombrar, lavar los trastes muy poco, la verdad. Pero todo lo demás me gustaba hacer, casi los trastes no. Y ayudarles en la comida igual también para aprender, y más que nada la lavadora, esa me encantaba porque ahí echaba todo y se la lavaba todo. Esas eran las labores que yo hacía cuando era niño en casa. Incluso tú ya las sigo haciendo ahí solo, ¿eh? Excelente tarde.
0: Excelente tarde, mi querido Sammy. Oigan, va ganando el lavar trastes como tareas que a nadie le gustan. La verdad es que no los culpo, ¿eh? Los entiendo bien cañón. Pero vámonos rápidamente a la pausa comercial. Espero que estés teniendo una bellísima tarde. Buen provecho si estás comiendo. Vamos y volvemos. No le cambies.
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Gracias a mi querido Jorge Iván también por estar en sintonía, que dice Ale, a mí limpiar. Gracias, mi querido Jorge Iván, que tengas bonita tarde.

Gracias también a la bellísima Rosa Isela Torres por estar en sintonía. Y a mi querido Freddy, que dice, Ale, buenas tardes. Es un placer, ya estés de regreso. Me quedo contigo hasta las 6 en punto en la sintonía de Cristal. Pásale, mi querido Freddy. Es usted muy bienvenido. Las 3:34.

Gracias a la bellísima Lucy que dice, Ale, a mí de niña no me gustaba ni hacer de comer, ni planchar ropa, y hasta la fecha, la neta, no me gusta. Dice, pero me gusta lavar los platos, unas por otras, caray.

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2: Qué buena música, ¿eh? Oigan, sí, está llegadora, se está nublando en la ciudad, está melosona, como para estar beso, beso, abrazo, abrazo, apapacho, apapacho. ¡Ay! Oigan, estamos platicando un poquito acerca del Día del Trabajo Doméstico. Fíjate que cuando salimos a trabajar, hay alguien que generalmente se queda en casa y que es posible que tú y yo estudiemos, vayamos al gimnasio, vayamos al cine, hacer actividades como el trabajo. Y puede ser que estés casado, arrejuntado, que vivas con mamá o papá, pero cuando tú regresas, probablemente ya está barrido, está trapeado, hay comida deliciosa y calientita en la casa. El trabajo doméstico produce bienestar, salud y calidad de vida. Aunque no siempre, ¿qué crees? Genera dinero de manera directa. Sí lo genera, pero no de manera directa. Históricamente, estas labores han caído regularmente o históricamente solo en las mujeres, aunque cada vez son más hombres los que participan en estas actividades. Sin embargo, todavía existe una importante desigualdad en la distribución de las tareas del hogar. Así es que cuéntame, ¿cuál es aquella labor, cuál es aquella tarea del hogar que no disfrutas tanto o que te ponen a hacer de pequeño? Dice por acá mi querido Francisco, ¡ale, muy buenas tardes! De las tareas que me ponían a hacer era barrer y trapear los pisos y la escalera. Se hacía el trapeado como tal, hincado, o sea, como la cenicienta. Lava, lava, que lava, que el jabón es bueno. Lo que más me gusta lavar es el baño, incluyendo la taza. Me ponía guantes y mira, le daba con todo y cepillo de dientes, lija de agua, lija de alambre, toda la cosa. Dice saludos y bendiciones. Muchas gracias, mi querido Paco, por estar en sintonía. Voy a ir rápido a la pausa comercial, pero la línea telefónica sigue abierta para todos ustedes.
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1: Dice por acá la bellísima Mari. Ale, a mí me ponían a lavar los trastes. Hasta un banquito me ponía mi jefa y me gustaba meter las manos al agua y al jabón. Tallar las ollas. Aún me gusta lavar los trastes. Lo que sí no vengo manejando es la planchada. Me da un chorro de flojera. Y en lo personal soy práctica. Compro ropa que no se arrugue mucho. Pero si mi marido tiene una reunión y tiene que ir de traje, mira, le plancho todo. La camisa, pantalón, saco hasta los calzones, caray, porque a él sí lo mando bello, chulo de bonito.

Dice por acá mi querido muñeco, buenas tardes, dice, con todas. Con todas ayudaba, pero ninguna me gustaba. Pero mi jefita me mandaba. Y si no lo hacías, ya sabrías cómo te iba. Hombre, las jefitas son una cosa bárbara, caray. Bonita tarde, muñeco.

Gracias a la bellísima Geo, que dice: algunas tardes, de niña me gustaba ayudar a barrer y trapear. Ahora lo que no me gusta es lavar trastes. Quiero mandarle un saludo a mi Lalo hermoso, dice, que lo amo con todo el corazón. Las 3:54.

0: esa no, porque traigo saldos. Son las 3 de la tarde con 57 minutos. Tengo que irme ya a la pausa comercial, pero te comparto algunos datos interesantes. Fíjate que esta conmemoración, te platicaba, de cada 22 de julio, que es mañana, está instaurado desde el año 1983. Según los especialistas, que creo que están un poquito desatinados, limpiar una casa incluye por lo menos 15 horas semanales dependiendo del tamaño del hogar. Pero a ver, mami, papi o mujeres que están en la casa, ¿realmente cuánto tiempo le dedican a la semana a limpiar sus hogares? ¡Un chorro! Más de 15 horas diarias, se los puedo asegurar. Preparar alimentos representa varias horas adicionales cada semana. El cálculo o cuidado de niños pequeños, adultos mayores, puede convertirse también en un trabajo de tiempo completo. ¿Y qué crees? Muchas personas realizan una doble jornada, es decir, trabajan fuera de casa, llegan a su hogar y órale, zúmbale y chútate todavía mucho más trabajo. No, hombre, no. Dios nos libre, caray. Me voy con mensajito. Ténganme mucha paciencia, hay un chorro de mensajes. Gracias por eso. Dice por acá mi querido Balta: buenas tardes, me gusta hacer la comida para cuando lleguen mis papás ya esté. Y haciendo la comida para toda la familia también me gusta, dice. Saludos a mi carnalito Saúl, de su carnalito Beto, alias el Bob Esponja. Los escuchamos acá en Valles de Pachuca. Un beso y un abrazo, mi querido Bob Esponja, y también para Saúl el carnalito. La verdad es que fíjate que yo, con que alguien me hiciera de comer, ya todo lo demás me da igual. Ya si quieres barro, trapeo, lavo el baño, hasta con la lengua si quieres, pero hacer de comer, no, por favor. Así llegamos a este recuento musical de la nostalgia, de las vivencias de ayer. Son los grandes grupos. Voy a la pausa y continuamos con más. 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

Gracias a mi querido Robert Cisneros. Dice, Ale, a mí me gusta barrer y trapear, pero primero me ponen a lavar trastes. Y ni cómo decir que no, ¿verdad, Robert? Oigan, de todas las tareas del hogar, ¿con cuál te gustaba ayudar de niño? ¿O cuál no te gusta actualmente? 4 con 10.

0: bienvenida, ¿eh? Segunda hora de buena música, información y diversión a través de Cristal 106.1. Hoy hablamos sobre la celebración conmemoración del día de mañana, la conmemoración del trabajo doméstico. Y te platico algunas estadísticas interesantes. Fíjate que en el territorio nacional, las mujeres dedican más tiempo, no me digas, si te digo, dedican más tiempo a la limpieza del hogar o al trabajo doméstico. Un promedio de 30 horas semanales que solamente incluyen tareas como lavar trastes, barrer, trapear, quizá lavar baños, cuidar a la familia, cuidar a los niños, cuidar al esposo, hacer de comer, no viene incluida dentro de estas horas, ¿eh? ¿Y los hombres qué quieres? Que si bien nos va, le invierten 11 horas y media aproximadamente a la semana a labores del hogar. Se consideran también tareas del cuidado. Las mujeres que realizan en estas tareas del trabajo, se calcula que aproximadamente las mujeres le invierten el doble de tiempo o un poquito más a esas labores domésticas. O sea, nosotros además de trabajar fuera de casa, todavía llegamos a barrer, trapear, cocinar, lavar a los chamacos, revisar tareas, bla, bla, bla. Dice Anónimo, Ale, a mí sí me late lavar trastes. Todos los quehaceres domésticos me gustan, siempre y cuando sea para mi casa. Si es para otra casa, pues que me paguen y vemos, ¿eh? Me dice, pero haces de comer, es chido, ¿no te late? La verdad es que no, a mí no me gusta hacer de comer. Me da mucha flojera. Yo, mira, la verdad es que prefiero un atún de lata, unas quesadillas, unos sándwiches y una sopa de vasito antes que dedicarle mucho tiempo a hacer de comer. No, no, no, no, me cae muy mal. Nada más porque tengo que comer y tres veces al día, pero no, no, no es mi tarea favorita. Voy rápidamente a la pausa comercial y continuamos con más. 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

Dice por acá la bellísima Chío: Ale, doblar la ropa no me gusta. De niña sí me gustaba lavar los trastes. ¿No les pasa que lavan, bajan la ropa y pasa semanas aventada en una silla? A mí sí. 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

Gracias a la bellísima Pau. Dice Ale, mándale por favor un saludo para el niño de los ojos más hermosos del área de corte. Ahí está el saludito. La línea telefónica sigue abierta para ti. 771-718-4080.

0: Las 4 de la tarde con 27 minutos. Oigan, les sigo platicando sobre el Día del Trabajo Doméstico. Fíjate que el trabajo doméstico remunerado, alrededor del 88% de quienes lo realizan son mujeres. Es decir, empleadas o empleados domésticos, el 88% son mujeres. Cerca del 96% de las personas ocupadas en trabajos domésticos remunerados, ¿qué crees? Laboran en situaciones de informalidad y una gran parte de estos trabajadores y trabajadoras carece pues de prestaciones o de beneficios laborales. Dice por acá mi querida Vero Mesa, Ale, buenas tardes, creo que eres muy flojita. Pues la verdad es que no, chaparrita hermosa. Es que yo le estaba diciendo que a veces dejas ahí la ropa aventada ahí, te dura días, pero bebés. Salgo a las 12 de la noche, llego a la casa de ustedes, me duermo a las 2 de la mañana, despierto a las 7 de la mañana, todo el día ando, iba a decir una palabrota, ¿verdad? ¿A qué hora creen que tengo yo tiempo de hacer algo más? ¿A qué hora? Díganme ustedes. Dice, lo que a mí no me gusta es planchar. Uy, no, Vero. Yo la verdad es que para planchar soy una buenaza, Parece de planchaduría. La verdad es que sí es de mis cosas favoritas en cuanto a labores del hogar. Dice, pero lo hago con gusto. Trato siempre de barrer todas las mañanas, lavar mis trastes inmediatamente después de ocuparlos, doblar la ropita el mismo día que la lavo. Fíjense que yo en la casa de todos ustedes ahorita que entro en la mañana, pues no me puedo dormir de todas maneras temprano porque mi cuerpo no me lo permite. A las 2 de la mañana me duermo. Me levanto a las 5 de la mañana. Me doy un regaderazo, nada más me cambio la mugre de lugar. Pero antes de venirme, sí o sí, mi recámara por lo menos tiene que estar barrida, la cama tendida. ¿En qué momento, por eso les digo, en qué momento quieren que yo haga un poquito más? Está peliagudo. Dice por acá mi querido Miguel Ángel González. Ale, buenas tardes. Respondiendo a tu pregunta, te puedo hacer todo en casa. Menos hay tres cosas que de plano no me gusta. Lavar ropa chica, doblar ropa y lavar trastes. O sea, como que le choca lavar y tallar calzoncitos, calcetincitos. Eso es lo que entiendo, ¿verdad, Miguel? Híjole, está debatible este tema. Vamos a ir a la pausa comercial, pero continuamos con más. 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

Gracias a mi querido Paco que me decía, Ale, yo tenía que trapear, pero trapear hincado. Yo le decía, ¿por qué? Dice, tenemos que tallar con una jerga porque la casa era de parque. No se tenía que mojar y entre los palitos se empezaba a hacer un canal de barniz. Ahí era donde se empezaba a arrinconar, a hacer un montón de mugre y entonces había que limpiar así.

0: Las 4:42, tengo que ir a la pausa comercial, pero antes seguimos platicando un poquito acerca del trabajo doméstico. Fíjate que cuando mamá o tu esposa se queda a cargo de los chiquillos en casa, pues, para no ir a trabajar, permite, o el trabajo doméstico en general, permite que millones de personas sí puedan estudiar y trabajar, porque hay alguien más resolviendo los pendientes de casa, alguien que está haciendo lo que nosotros no hacemos. Reduce gastos familiares, ¿sí? Si tú piensas que tu esposa, porque no trabaja, no aporta a la casa, híjole, estás bien, pero bien equivocadote. O si piensas que porque mamá no sale a trabajar de casa, no aporta, estamos en un error. Al realizar tareas que de contratarse tendrían un costo considerable, ya está aportando. Sostienen además el funcionamiento diario de la economía y contribuyen indirectamente a la productividad, no de la casa, la productividad del país. Me voy a ir con mensajitos, dice por acá, buenas tardes. Un saludo para mi novia Pau, de Grupo Ausberg, para mi novia Chela, de Grupo Ausberg, para mi novia Isabel Granados, de Grupo Ausberg, y para mi tía Irma Jaimes, de su sobrino Arturo Jaimes. Dice por acá mi querida Eva, Ale, muy buenas tardes, querida Ale, me manda imagencitas como todas las tardes, como todos los días. Gracias, gracias de verdad, mi querida Evita hermosa, por estar en sintonía. Voy a la pausa comercial. La línea telefónica sigue abierta para ti. 771-718-4080.
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0: Dice por acá mi querida Andy, Ale, yo te aguanto todo, menos la planchada. Es así, no, por favor. 4:45.

0: Ya son las 4 de la tarde con 54 minutos. Tenemos que ir a la pausa comercial. Pero fíjate que es bien interesante platicar de este tema. Cuando el trabajo doméstico no se reconoce o no se comparte y se divide entre todos los integrantes de la familia, puede aparecer estrés crónico, agotamiento físico, ansiedad, sensación de invisibilidad, de que no eres importante para todos los demás, baja autoestima, conflictos en pareja o conflictos en familia, carga mental constante, recordar pendientes, citas, compras y responsabilidades que aparentemente solo parece que son tuyas. Los psicólogos hablan de una carga mental que consiste en planear y coordinar todo lo necesario para que un hogar funcione, incluso cuando nadie más parece valorar ese esfuerzo. Así es que, chamacos, hay que ayudar en casa. Dice por acá la bellísima Blanquita Estela. Ale, buenas tardes. A mí de niña no me gustaba hacer nada. ¿Pero qué crees? Ahora llevo años y años haciendo todo y aunque no me guste, pues me toca. Gracias, mi querida Blanca Estela, hermosa y adorada. Dice por acá mi querido Luis González. ¡Saludos, Ale! Dice, ya andamos conectados otra vez. Gracias a Dios. Saludos, por favor. Manda saluditos para mi compa Ponchito Narváez, que en este momento se dirige a Pachuca. Gracias, gracias a mi querido Luis González, también a mi querido Ponchito. Que tengan bellísima tarde. Y por acá mi querido Giza dice, Ale, excelente tarde. Escuchando Cristal desde Acayuca. ¡Ánimo! ¡Ánimo, mi querido Giza! Gracias también por estar en sintonía. Es hora de ir a la pausa comercial, pero cuéntame, ¿cuál es esa tarea del hogar que te gustaba de niña, de niño, que probablemente hoy no te gusta o que nunca te ha gustado? 771-718-4080, la pausa comercial y continuamos con más.
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0: ¿Qué actividades de la casa te gustan o no te gustan hacer?

Gracias a la bellísima Nati que dice, Ale, yo soy empleada doméstica, también ama de casa. Me encanta hacer qué hacer. Mandó fotitos de su casita, mira, rechinando de limpio. Dice, estoy lavando y ya voy para mi trabajo en este momento.

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Las 5 de la tarde con 7 minutos. Dice por acá, saludos para mi esposa Carmen, mi hija Fanny, César, Perla, Iván y Brian. Los estamos escuchando en Ampliación San Miguel El Cerezo, en Pachuca, Hidalgo, de parte de José Enrique Ruiz Rodríguez.

0: Las 5 de la tarde con 9 minutos. 5 de la tarde con 9 a través de Cristal. Estamos llegando ya, chamacos, a la recta final de esta jornada. La pregunta del día de hoy es: ¿qué actividades hogareñas del hogar te ponían a hacer cuando estabas chiquitinillo, chiquitinilla? ¿Cuáles te gustaban y cuáles no? Compártelas conmigo a través del 771-718-4080. Fíjate que en una cuenta satelital del trabajo no remunerado de los hogares, el Instituto Nacional de Estadística, Geografía e Información, el INEGI, llegó a la siguiente conclusión. En el año 2024, el valor económico de las labores domésticas y de cuidados alcanzó aproximadamente 8.4 billones de pesos, equivalentes al 26.3% del Producto Interno Bruto de nuestro país. Es decir, que si el trabajo doméstico que hace nuestra mamá, nuestra esposa, nuestra compañera de vida se pagara, sería uno de los sectores económicos más importantes de nuestro país. Así es que hay que valorar a mami, a nuestra esposa, a nuestra compañera, a nuestra concubina y a aquellos hombres que también se ponen la camiseta, pues para hacer lo que les corresponde, ¿verdad? Me voy a ir con mi querido Chinisquis. Chinisquis, buenas tardes, ¿cómo estás? ¿Qué me cuentas?
1: No, o sea, ¿cómo es eso? ¿Cómo es eso posible, mi tremendísima Ale?
0: ¿Cuál?
1: Ortega, que no te gusta hacer de comer.
0: No me gusta, no me gusta la cocina.
1: Es lo más rico hacer de comer.
0: No me gusta la cocina, ¿eh?
1: Le echas las proporciones que tú quieres, a tu gusto, más picoso, menos picoso, más camarones, más carne, lo que quieras. A las porciones que a ti te gusten, no, a mí se me gusta hacer de comer. Y se hace, igual se hace tamalitos.
0: No, pues GPI.
1: Muchas cosas. Pero sí, no, yo prefiero hacer de comer que las sopitas esas de vasito.
0: No, ya una de esas, hacíamonos con eso.
1: Pero bueno, buena tarde, 1028 Chinispis, que saluda y transmite este ladito del micrófono.
0: Gracias,
1: Chinispis. Una de las labores de casa que vamos a disfrutar es hacer de comer, sí, yo creo que sí, que es lo que más. Sé hacer todo, lavar, planchar.
0: Ay, modestamente, dice el Chinispis.
1: Barrer, de todo, pero yo creo que sí, lo que más disfruto, más me llama la atención es cocinar. Saliste al
0: mandado y regresaste. Miren, yo les voy a decir una cosa, la cocina no me gusta, pero soy bien buena para comer. Diría la Coquito que no tanto, pero si alguien me quiere invitar a comer, pues claro que sí, para eso soy bien buena. Dice por acá la bellísima Mari: Ale, buenas tardes, yo trabajo en casa, la verdad es que no pagan mucho y una tiene que hacer de todo, lavar, planchar, hacer de comer, barrer, travear, o sea, de todo. Lo que no me gusta es la planchada, doblar calzoncillos, calcetas, dice, lo odio de verdad con todo mi ser. Y además, ¿qué crees? Lo que yo les platicaba hace un ratito, no tenemos derecho a seguro médico, ni a prestaciones de ley, nada. Nuestro trabajo no es valorado y no es reconocido. Te mando un beso y un abrazo, mi querida Mari. Híjole, me iba a soltar aquí un comentario acerca de ese tema, porque se estaba tratando de regular, pero pues no se ha llegado a ningún acuerdo. Te mando un beso y un abrazo, mi querida Mari. De verdad, mis respetos para todas las trabajadoras del hogar, remuneradas y no remuneradas, porque miren, yo por eso mejor me vengo un ratito a la oficina, a la chamba. Está complicado. Voy a la pausa comercial.
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0: Dice mi querido Juan Cervantes: Ale, todo me gusta menos lavar trastes. Chócala, mi querido Juan.

0: Gracias a la bellísima Mari. Ale, en mi caso dice es lavar y trapear. Me gustan tus ojos. Es Joan Sebastián en Cristal.
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0: Las 5 de la tarde con 25 minutos. Oigan, me voy con algunos mensajitos porque hay un chorro. Dice por acá mi querido Julián: Ale, buenas tardes, aquí andamos. Dice, ¿sabes? En casa desde niños, mi mamá nos ponía a hacer aseo en la casa. Hoy no me cuesta nada de trabajo ayudarle a mi esposa. Y tenemos trabajo doble porque le ayudo con nuestros gemelos. Y no me da pena decirlo, lo hago con gusto. No, mi querido Julián, más como tú. Qué bonito, la verdad, que sean un equipo tan bonito de trabajo. Dice por acá mi querida Dai: Ale, buenas tardes, qué gusto escucharte siempre con tu chispa de buen humor. Yo sí disfruto las labores del hogar, como guisar, lavar los trastes, eso no me aburre. Lo que me aburre, dice, es doblar ropa, eso no me gusta. Pero pues hay que hacerlo. Híjole, mi querida Dai, gracias. Gracias por tu bonito comentario, por estar en sintonía. La bellísima Petrita Adorada dice: Ale, con la pregunta del día de hoy, a mí no me gusta la planchada y tampoco hacer tortillas. Hacer de comer, sí, pero pues si no le sabemos, le inventamos y me queda, no es por nada, riquísima. No, pues GPI, Petrita, sí se antoja, ahorita ya me está dando hambre, caray. Dice la bellísima Yasmín: Ale, ya somos dos que no cocinamos, no me gusta, dice, no es lo mío, la verdad es que paso. Híjole, mi querida Yasmín, yo también paso, no me gusta nada, pero sí me gusta comer, y entonces, ¿cómo le hacemos ahí? Vámonos rápidamente a la pausa comercial, quédate conmigo, estamos llegando a la recta final. 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

Dice por aquí a mi querido Tonguis. Ale, buenas tardes. A mí lo que me gusta es deshacer y no hacer. Hijo, de veras, son bárbaros. Dice, saludos para mi amigo el fantasma y el chiquis de la ruta explanada. Un beso y un abrazo. Con precaución, chamacos, ¿eh?

Siento que llevamos un empate, entre la cocinada, la planchada y la lavada de trastes, como las actividades menos favoritas de todos nosotros. 5:31.

Gracias a la bellísima Lore hermosa, que dice, ale, buenas tardes, saluditos. Mándale, por favor, un saludito a mi mami que me vino a visitar. Dile que la amo, que la quiero con todo el corazón. Y a la pregunta de esta tarde, a mí no me gusta acomodar los trastes. Son las 5:34.

0: Ya son las 5 de la tarde con 39 minutos, 5 de la tarde con 39, estamos llegando ya a el momento final, chamaco. Solamente unos minutitos nos separan de decir adiós, pero te cuento, el trabajo doméstico nunca termina. Siempre hay algo por limpiar, siempre hay algo por ordenar, siempre hay algo por cocinar. Muchas personas consideran descansar y esto, dice, de alguna manera cambia una actividad por otra, como cocinar después de una jornada laboral. Pues la verdad es que está bien feo. O sea, imagínate que descansas de tu chamba, pero tienes que llegar a casa, pues a seguirle dando, a seguir trabajando. Me voy a ir con mensajito de mi querido Torero. Torero, buenas tardes, ¿cómo estás? ¿Qué me cuentas?
1: ¿Qué onda, mi queridísima Ale Ortega? Muy buenas tardes, tengo usted, mi super amiguísima. No, pues el día que gustes te invito a comer a la casa mía, que es la tuya.
0: Gracias, gracias.
1: Así me lo merito, no, pues. Aunque no quisiéramos, aunque no nos guste, lo tenemos que hacer. Ya que tengo que hacerlo yo solo, porque vivo solo, pero bien a gusto y contento y con los tenis bien puestos, mi queridísima Ale. Y lo que más me encanta hacer, aparte de la cocina, pues yo creo que todo me gusta hacer en mi casita.
0: Sí, será.
1: Así mira, ahora te la comento y te la platico, mi queridísima Ale.
0: Muy bien.
1: Y a todas esas pequeñas damitas que se dedican al aseo del hogar, no, pues yo las valoro mucho, bastante, sí. Requete bastante, mucho, mi queridísima Ale.
0: Es un montón de
1: te
0: trabajo.
1: Te mando un super abrazo y
0: gracias,
1: besotes.
0: Gracias, gracias, mi querido Torero. Dice, a mí sí me gusta cocinar, se me da bien la cocina, y yo sí valoro a nuestras trabajadoras domésticas, no hombre, y a las amas de casa también. No, de verdad es más fácil salir a trabajar en la calle que quedarse 24/7 en casa. Mis respetos y reconocimiento para ellas. Me voy a ir rápidamente a la pausa comercial, pero estamos ya con los últimos minutos. Cuéntame, ¿alguna actividad del hogar que digas, Nel, esto no es para mí? 771-718-4080.
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9: Gracias a mi querido Quintil, que dice, Ale, buenas tardes. A mí me encanta cocinar. Gracias, mi querido Quintil, por estar en sintonía. Son las 5:44.

Gracias a mi querido torero, también a Freddy. Dice, vámonos haciendo menos, caray. Se están despidiendo ya en este momento. Gracias por estar en sintonía.

0: Ya me tengo que ir, ya me tengo que ir, chamacos. Pero antes de irme, oigan, los niños que ayudan con las tareas del hogar suelen desarrollar mayor autonomía y sentido de la responsabilidad. Compartir las labores del hogar fortalece la convivencia familiar y reduce además conflictos. El trabajo doméstico no tendría que verse como una ayuda ocasional, como una ayuda de vez en cuando, sino como una obligación de todos los involucrados, de todos los que están en un hogar. Y bueno, dice por acá mi querido César Saldívar: Ale, a mí de niño me tocaba ayudar a sacudir los muebles de la sala, a mi hermano la recámara, así como limpiar los vidrios de las ventanas con la vieja técnica del periódico mojado. Hoy nos aplicamos en la lavada, planchada, barrida, trapeada, sacudida, trastes, lo que sea. Creo que no me desagrada ninguna. Tal vez la que se me hace un poquito más aburrida es la sacudida de muebles, con eso que hay que quitar y volver a acomodar. ¿Y qué crees? Dice, cuando mi papá tuvo una cocina económica, llegaban y pasaban a verlos y estar un rato con ellos. Yo lavaba platos, vasos y cubiertos que se iban usando. Lo único que me desesperaba es que los dejaran todos aventados. Se hacía una montaña, no había cómo, ¿verdad? Y entonces tenía que andar acomodando el Tetris. Gracias a mi querida Mariloli. Buenas tardes, Mariloli, ¿cómo estás?
1: Hola, Ale. Saludos de Mariloli.
0: Hola.
1: Pues mira, mira, niña, me ponían a hacer. ¿Qué hacer?
0: Ajá.
1: De todo. En los lavas, distancia.
0: Ok, ok.
1: Y en la cocina. Y pues ahora le hago de todo.
0: Ajá.
1: Me gusta mucho hacer de comer.
0: Ajá.
1: Lavar, planchar, barrer, trapear, sacudir, de todo.
0: Eso, caray.
1: De todo, de todo. De todo le hago.
0: Muy bien.
1: Gracias a Dios.
0: No,
1: saludos,
0: hombre.
1: Bendiciones.
0: Un beso y un abrazo. Ya me voy, chamacos. Ya llegó el talento y la belleza de mi bellísima Ana Pao, que ya está por aquí esperando. Mi reina hermosa, este espacio es todo tuyo. Muy buena tarde, muy buen provecho, amor, besos y brillitos. Hasta mañana. Bye, bye.
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0: Buenas tardes, son las 6.